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Bueno, 21 ya con 10 minutos, las 9 ya de la noche, ya con 10 minutitos. Oye, me pidieron por acá un tema de Juan Gabriel, el tema del mariachi, ¿por qué me haces llorar? Se llama el tema. Un lindo tema de Juan Gabriel. Y también me pidieron No llores, amigo, de Eliseo Guevara. Saludando a nuestros fieles auditores que están siempre en sintonía de la radio acá en Traiguén, a quienes están en los sectores rurales, a quienes están programando a esta hora de la noche. Lo puedes hacer, recuerda, al 45 242 5753. Estamos siempre en vivo hasta las 12 de la noche. Ya ahí te puedes poner en contacto con nosotros acá en los estudios de la radio en Traiguén. Hasta las 21 con 30 estamos acompañándole.

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Bueno, 21 ya con 43 minutos. ¿Qué tal? ¿Cómo están? Muy, pero muy buenas noches. Ya un placer saludarle, como siempre, en esta jornada de día, el lunes 5 de octubre. Bueno, acompañándole, como siempre, hasta las 12 de la noche. Estamos siempre en vivo desde la linda comuna de Traiguén, ahí, para gran parte de la novena región. Recuerda que estamos en Galvarino, 93.9, en la comuna de Cholchol, 91.1. Por ahí en Traiguén a través de la 101.3. Radio Magistral FM, y para quienes nos siguen siempre a través de nuestra señal online desde Arica a Tierra del Fuego. Pero como siempre, estamos de lunes a jueves en este lindo bloque romántico para todos los románticos, románticas, a quienes les encanta la música. Esta música linda del corazón. Bueno, recordándole que de 11 a 12 estamos con Recuerdo. Estaremos con un tema interesante, como todas las noches tenemos temas muy interesantes con respecto al amor y al desamor. Estaremos descubriendo el alma de las canciones en un bloque hermoso para aprender un poquitito más sobre los temas musicales que ustedes escuchan en su casita. Bueno, ahí vamos a aprender un poquitito más. 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Bueno, llámenos, escríbanos, siempre estamos en vivo acompañándoles en este lindo bloque romántico.

1:21 ya con 55 minutos. Pero seguimos acompañándole como siempre. Estaba Enrique Iglesias con el tema Tu Vacío. Seguimos acompañándole como siempre en vivo acá en la linda comuna de Traiguén, en este lindo bloque. Comenzamos la semanita, así comenzamos la semana. En esta jornada, día lunes 5 de octubre, y saludamos a todos los románticos que se van integrando por primera vez. Bueno.

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las 10 de la noche ya con 9 minutos. Seguimos acompañándoles. Estábamos escuchando a Carlos Rivera, Fascinación. Llámenos, escríbanos, póngase en contacto con la radio, recordándole que estamos junto a Internado Femenino Gabriela Mistral, que abre su matrícula para el año 2027, pleno centro de Temuco, avenida Vicuña Maquena, 716, frente Fonasa. 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

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Bueno, llámenos, escríbanos, puedes programar acá los estudios de la radio en la ciudad de Traiguén.

Buenos días, buenas noches, ya con 19 minutos. Bueno, ahí estábamos escuchando a Pablo Alborán con el tema Saturno. Bueno, recuerda que nos puedes llamar, programar acá los estudios de la radio en la ciudad de Traiguera y siempre estamos acompañándote en vivo, 45242-5753. Fono fijo, fono WhatsApp, más 569-5951-0592. Recuerda que estamos siempre acompañándole en vivo desde la linda comuna de Traiguera. 10 de la noche ya con 19 minutos, junto a Frutería La Primera, en Frese 310, frente de la plaza, a pasito del Banco Estado, todo lo que quieren, frutas, verduras, hortalizas, fresquitas de la zona, siempre lo va a comprar ahí en Frutería La Primera. Como siempre, saludamos a todos quienes están trabajando, laborando ahí en turnos, hospitales, consultorios, hogares de adultos mayores, siempre en sintonía de la radio. Ahí le damos las gracias por preferirnos.

0: Bueno, 10 de la noche ya con 31 minutos. Seguimos acompañándole como siempre desde la linda comuna de Traiguera y saludando a quienes se van integrando a la sintonía. Y le mando muchos cariños para todos. Llámenos, escríbanos, póngase en contacto con la radio. Siempre tenemos una linda programación para usted. 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Bueno, siempre tenemos un tema interesante, mis queridos auditores, todas las noches, y en esta oportunidad tenemos un tema muy, pero muy lindo, y es como cuando aprendemos a amar, qué significa a veces estar preparado para dejar ir también cuando las cosas no se dan. Aunque tengamos mucho amor en nuestro corazón, a veces tenemos que dejar partir a esa persona que amamos. Es difícil. Amar no es sinónimo de poseer o de atar. Amar implica libertad, armonía, plenitud. La posesión y el miedo son contrarios a lo que significa amar. Para vivir este sentimiento en plenitud es necesario aprender a soltar, dejar ir, liberarnos de aquello que no es nuestro, que no nos pertenece. Todo lo que amamos tiene la cualidad de ser libre y por lo tanto, ¿no es cierto?, es variable lo que sintamos de aquí en adelante. Cuando amamos, nos cuesta aprender a dejar marchar a lo que hemos aferrado o lo que hemos aferrado en alguna oportunidad, es algo para lo que no estamos preparados. Hasta que pasamos por esta experiencia y de pronto nos encontramos ante una situación de la que somos dependientes y que hemos ido alimentando sin darnos apenas cuenta. ¿Alguna vez tuviste miedo de terminar una relación de amor? Es probable que sí. Y esta situación en sí genera malestar, sufrimiento. Comenzamos relaciones con mucho entusiasmo e ilusión. En ese momento todo es perfecto y eterno. La realidad, sin embargo, es diferente, ya que todo lo que comienza es susceptible de terminar, de cambiar, de transformarse también. Prepararnos para los cambios nos hace ser más conscientes de que todo momento es único e irrepetible. Aprendamos con el tiempo que hacer el esfuerzo de retener solo nos va a generar a veces más sufrimiento del que estamos pasando. Tenemos la ilusión de que hay cosas permanentes en la vida, por lo tanto actuamos como si lo fueran. De esta forma nos engañamos con la creencia de que hay sensaciones que siempre estarán ahí, personas que nunca cambiarán y situaciones que permanecerán tal y como queremos. Todo esto forma parte del cuento que nos gustaría contarnos en nuestra realidad, pero ese cuento lo contamos solamente nosotros. ¿No te has percatado de cómo lo que hay a tu alrededor va cambiando? ¿No te has dado cuenta de cómo tú vas cambiando también como persona? Así, a medida que pasa el tiempo, vas evolucionando, vas pensando distinto. Algunas personas dicen, estoy madurando sentimentalmente. Tu cuerpo cambia, tus circunstancias, tu actitud, tu experiencia se van modificando a lo largo del tiempo. Inevitablemente, sufrimos un cambio siempre. El amor, al ser potencialmente una de las experiencias más maravillosas por las que podemos pasar, pretendemos atesorarlo, retenerlo y seguir sintiéndolo de forma eterna. El amor es así, es eterno. Mientras más dura, aunque es necesario aceptar que se va a transformar, que va a fluir como el agua. Amar es incompatible con la retener. El amor es esencial, supone libertad. Este es uno de los aprendizajes más importantes por los que nos toca pasar. Si queremos combatir la frustración, el rencor, el sufrimiento, incluso el odio, que aparece cuando nos aferramos con fuerza a lo que ya no existe. El amor no duele, es un sentimiento que se disfruta, que se vive con entusiasmo, con ilusión y con la calma de que estamos con la persona que queremos. Supone una gran paz interior, una liberación en la expresión de nuestro ser. Ante este sentimiento, el sufrimiento a veces no tiene espacio. ¿Pero qué sucede cuando amamos y no somos correspondidos? A lo mejor puede que a usted le haya pasado, haya amado intensamente y no esté siendo correspondido, o sienta que no está siendo correspondido. Esta situación habitualmente genera tanto dolor, nos sirve de ejemplo para entender que no hemos aprendido a amar. Nos frustramos, no porque amemos, sino porque hemos aprendido a amar con condiciones, con las expectativas y las pretensiones de la posesión. Para la mayoría de la gente, el problema del amor consiste fundamentalmente en ser amado y no en amar, no en la propia capacidad de amar. Nos resulta difícil aceptar cuando el amor acaba, cuando otra persona no siente lo mismo, nos sentimos heridos, angustiados. Esas sensaciones forman parte de nuestra idea del amor, de los pensamientos en los que nos juzgamos poquito o nada de valiosos. Al hacer valoraciones personales que nada tiene que ver con el amor, caemos en la autodestrucción, en la frustración. Acaba al comprender nuestras ideas equivocadas del amor, y siempre están equivocadas, reconociendo que la libertad comienza cuando nos desprendemos de todo aquello que no nos deja ser libre, ya que nos aferramos a una idea de cómo han de ser las cosas, y esto nos mantiene en esta desilusión. La pasamos mal. A veces dejar ir nuestra mejor prueba de amor, dicen, y la pasamos muy mal cuando nos resistimos a los cambios, porque los vamos experimentando. Pero en el amor podemos revertir situaciones atendiendo a nuestras capacidades de seguir amando, aceptando la libertad del ser amado, dejando de oponer resistencia ante lo que inevitablemente hemos de dejar ir. Esta experiencia es la que realmente nos puede acercar a nuestro estado de paz interior. Aprender a soltar nos va a liberar, nos deja un espacio para que el amor siga fluyendo, y a su vez facilitando el proceso para que la otra persona siga su camino. El que haya decidido, el que necesite seguir, esta es la forma más honesta de prueba de amor. Podemos hacernos más valiosos, más fuertes, nosotros mismos, y a la vez entregar esa libertad a lo mejor que tanto necesita esa persona. Nos amamos cuando nos damos la oportunidad para comenzar de nuevo y seguir receptivo ante la posibilidad de conocer nuevas formas de amor. ¿Quién sabe? A lo mejor encontramos el amor de nuestras vidas sin que existan esta forma de estar atascado pensando y creyendo que podemos ser felices con ese amor. No tenemos que paralizarnos ni destruir nuestra capacidad para vivir con intensidad nuestros sentimientos, la esencia de todo lo hermoso que experimentamos en la propia libertad. Si somos capaces de dejar de apretar para aprender a soltar, estaremos confluyendo por el camino de la felicidad y también del amor. Saludos para nuestros amigos.
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Bueno, llámenos, escríbanos, siempre estamos en vivo acompañándole acá en la ciudad de Traiguén. Aquí está José.

las 11 ya de la noche, ya con 20 minutos. Pero seguimos acompañándole como siempre. Estábamos escuchando a Julio Iglesias, Que no se rompa la noche. Acompañándole siempre en vivo desde la linda comuna de Traiguén y para gran parte de la novena región. Hacerle la invitación ahí para que te quedes, porque tenemos una linda programación nocturna ahí para gran parte de la novena a través de las diferentes señales de Radio Magistral. Bueno, recordarle, mis queridos auditores, siempre tenemos un bloque Descubriendo el alma de las canciones, donde conoceremos la historia, el sentimiento y la vida que hay detrás de cada canción. No solo su música, sino quién la inspiró, lo que vivió, quién la escribió y por qué llegó al corazón de tanta gente. Es justo eso, ir más allá de la melodía para encontrar la verdad, el recuerdo, el amor o el dolor que la hizo nacer. Y así la gente escucha distinto, escucha con el alma abierta. Bueno, hace unos días atrás, o noches atrás, estuvimos hablando sobre un artista, tremendo artista, Roberto Cantoral, que sufrió una tremenda decepción amorosa. Y en aquella noche estuvimos hablando sobre el tema del reloj, que lo popularizaron los Pasteles Verdes en Latinoamérica y fue un éxito a nivel mundial. Pero esa misma noche, el maestro Roberto Cantoral también escribió otra canción. Dos canciones en una sola noche, debido a la misma situación que había inspirado esta decepción amorosa. Después de escribir el reloj a la mujer que estaba comprometida y lo abandonó, escribió otra joya de la música en español la misma noche. Tanta era la inspiración del maestro Roberto Cantoral que escribió en poco tiempo el reloj, sentado en una de las calles de Washington, y como no quería regresar a su refugio, comenzó a entonar una o a tararear una canción. Dicen que la distancia es un olvido, pero yo no consigo esa razón, porque yo conseguiré siendo el cautivo de los caprichos de tu corazón. Esa misma noche escribió La Barca, inspirado en aquella mujer que había dejado en la estación del tren. Al amanecer llegó a su refugio, donde estaba viviendo una etapa de creación espectacular, viviendo, y buscó cuánta servilleta pilló y escribió las obras de arte que suenan hasta el día de hoy. Despertó a Chamín Correa y a Leonel, quienes eran sus músicos, y le dijo: escuchen esta canción que van a ser verdaderos trucazos, le dijo. Al día siguiente empezaron a mostrar las piezas, a realizar arreglos, a pulir los detalles, como todo músico, a tararear la canción y a revisar la letra. Roberto Cantoral, acostumbrado a revisar a fondo la letra y la música de sus canciones, no se conformaba con las primeras frases que escribía. Siempre buscaba una mejor frase o una mejor armonía que coincidiera con la canción. Aquella mujer de la que se enamoró y le auguraba un gran éxito, pero que se fue para casarse con otro hombre, se convirtió en esa noche en una inspiración tremenda, la cual, ¿no es cierto?, ahí llevó a realizar estas canciones que fueron todo un éxito y hasta el día de hoy la mayoría de los intérpretes la cantan. Bueno, la verdad que, volviendo al tema, ¿no es cierto?, de que esta mujer se fue a casar con otro hombre, se convirtió en la inspiración de las canciones que llevarían a Roberto Cantoral al éxito. El maestro Roberto escribió la canción más profunda de todo su repertorio. Empezó con una fuerte frase esta canción: dicen que la distancia es un olvido, pero yo no consigo esa razón. Algo que cualquier enamorado siente, un enamorado que se niega a aceptar que el tiempo y la geografía tendrán o tengan el poder de disolver la identidad y el sentimiento de ese amor. Cada verso es casi filosofía pura. Me diste la verdad que yo soñé,
es el verso más hermoso de toda la canción. Todos tenemos una idea platónica en la mente sobre cómo debía sentirse el amor puro, la paz, la plenitud durante mucho tiempo. Eso fue solo un sueño, una fantasía que quizás el mundo real nos decía que no existía. La verdad a la que se refiere es la revelación de que ese ideal no era una ilusión, sino algo tangible que esa persona trajo a su vida. Le demostró que no estaba loco por soñar con algo tan grande, porque era real, aunque ella no se quedó. Le mostró cómo se siente el verdadero amor. Esta canción la interpretó muchas veces Roberto Cantoral, hasta que en una oportunidad le comentaron sobre esta canción al gran Luis Miguel. Luis Miguel tenía ganas de conocer a Roberto Cantoral y también curiosidad por este tema que se lo hicieron llegar. Y le preguntó si podía cantar esta canción. Roberto Cantoral le dijo que sí, que podía cantar. Y de hecho, con los años después, cuando Luis Miguel interpretó este tema, que fue conocido a nivel mundial, Roberto Cantoral dijo que no había, que había llegado a las manos perfectas de Luis Miguel, que era una canción para él y para que se hiciera popular a nivel mundial. Muchos artistas también cantaron esta canción, pero quien la popularizó, quien la llevó al estrellato a nivel mundial, fue Luis Miguel. Roberto Cantoral se la entregó y Roberto Cantoral a la vez le dijo que le entregaba una obra de arte que iba a ser conocida a nivel mundial. Y no se equivocó, La Barca, con Luis Miguel.

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11 de la noche, ya con 46 minutitos. Y estábamos escuchando a los Galos, el tema Perdona si me ves llorar. Pero como siempre, estamos hasta las 12 de la noche acompañándole desde la linda comuna de Traiguí. Le mandamos un saludo a todos quienes les encanta la música del recuerdo. 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

Bueno, 11 ya de la noche, ya con 57 minutos, ya nos estamos retirando en esta jornada. Bueno, esperando que le haya gustado la linda programación que tenemos siempre para usted acá en su Radio Magistral FM. Nos vamos a juntar mañana, si Dios así lo permite, a eso de las 21:30 en otro programa más. Para quienes están trabajando, laborando, ahí quédense en la sintonía. Tenemos una linda programación para usted durante toda la noche. Recordarte que estamos las 24 horas del día junto a usted. Bendiciones, que tengan una linda noche.

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que una canción es una oración de amor que quiero dedicar, como siempre, con el mismo amor, cariño y respeto, a todas las mamás que esta noche me han venido a visitar. Sobre todo para aquellas que están un poquito más lejos de mí.

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¿Recuerdas esa canción? Era la nuestra. Pero estás tan lejos que quizás te olvidaste. Por eso quise recordártela.

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Bueno, 7 de la mañana con 4 minutos, 7 de la mañana ya con 4 minutitos. ¿Qué tal? ¿Cómo están? Muy, pero muy buenos días. Bueno, ya un placer saludarlo como siempre, como todos los días. Esta jornada, día martes 6 de octubre. Ahí le mandamos muchos cariños, muchos saludos para todos nuestros fieles y queridos auditores. Y como siempre, primero que todo, dando gracias a Dios por un nuevo despertar. Un nuevo día, esperando que nos vaya espectacularmente bien. Muchas bendiciones, que Dios nos acompañe, nos guíe, nos ilumine, nos dé fe, optimismo, esperanzas para enfrentar esta nueva jornada laboral. Muchas bendiciones para todos quienes están ahí a través de la 93.9 en la comuna de Galvarino y alrededores. En la comuna de Cholchol 91.1 y en Traiguén a través de la 101.3. Quienes nos siguen siempre a través de nuestra señal online desde Arica, Tierra del Fuego. Bueno, como siempre, tempranito le acompañamos. Esperamos que tengamos una buena jornada. Para quienes ya se están levantando, para los niños que van al colegio. Y le mandamos muchos cariños, muchos saludos a todos nuestros fieles auditores. Están siempre en sintonía de la radio. 7 de la mañana con 6 minutitos. Bienvenidos, como siempre,

Bueno, 7 de la mañana con 9 minutos. 7 ya de la mañana, ya con 9 minutitos. Bueno, seguimos acompañándole como siempre en esta jornada día martes. 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A levantarse los niños, vamos niños, hay que ir al colegio, hay que estudiar, hay que estudiar. Ahí les mando un bechote tremendo, becho, becho, bechito, bechón para todos los niños. Como siempre, de parte de su tío Patito Mechau, le mando saludos a todos los niños del sector rural. Que están en diferentes ciudades, levantándose con la mamita en esta hora de la mañana.

desde las 7 de la mañana hasta las 12 de la noche en vivo. Nuestros fieles y queridos auditores, a quienes se van integrando a la sintonía, les mando mucho becho, bechito, bechón. Ahí nos puedes llamar, programar también acá a los estudios. 452-4257-53. Bueno, ya más 569-5951-0592. El fono de la radio acá en la ciudad de Traiguera. Ya, vamos levantándonos. Luego vamos a revisar la temperatura. Habían anunciado lluvia, lluvia y lluvia y lluvia. Como decía la canción, y la lluvia caerá. Oye, va a llover, ¿eh? Estaba revisando por acá el pronóstico del tiempo para contarles. Bueno, hoy día tenemos un 90% de probabilidad de que caigan mucha agua en el día para toda la novena región de la Araucanía. Y revisando por acá Meteorred, chiquillo, un 80% para hoy. 80, 90, 16 milímetros de agua se mantiene. Y para mañana 7 milímetros de agua. 80% de probabilidad de que llueva para mañana. Velocidad del viento de 25-50 kilómetros por hora. Ya es lo que dice por acá la Dirección Meteorológica de Chile. El jueves 5 milímetros, viernes 3, sábado vamos a tener igual un poquitito de agüita, una novadita en la mañana nomás. El día domingo y lunes también, lo mismo. Ya. Pero la intensa lluvia que va a caer va a ser el día de hoy, el pic que está contemplado para hoy, de 16 milímetros de agua, dice, para la gran novena región. Ya, a prepararse. Tenemos una temperatura agradable, ¿eh? 8 grados de temperatura. Agradable temperatura, no hace frío, está como agradable. No está como esos días ahí fríos donde tenemos que ponernos calzoncillos largos, ropa abrigada, gorro, guantes. Claro que no, así es, aquí un poquito más holgado. 7 de la mañana con 18 minutos. A levantarse los perezosos, que ya ha llegado la madrugada. Vamos, señora, vamos levantándonos. Arriba, que se puede con harto ánimo este día.

0: ya, 7 de la mañana con 25. Ahí estábamos escuchando ahí el sabor a tinto. Lloraré por tus mentiras, se llama ese tema musical. Bueno, como siempre estamos acompañándonos de nuestros auspiciadores. 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Nos vamos a una pausa. Nos vamos a una pausa cortita. Seguimos acompañándoles. Recuerde que estamos hasta las 9 de la mañana, todas las mañanitas. Mientras te levantas, tomas un rico desayunito. Bueno, nosotros le acompañamos ahí con toda la buena onda de tu radio Magistral FM. Vamos a una pausa, volvemos.
1: Es la hora 7:28 minutos.

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1: Ya, 7 de la mañana con 37. Oye, por acá me dice Blanquita, llueve y llueve acá en la ciudad de Traillén, Patito, dice. Claro, oye, sí, fíjate que, bueno, ahí para los niños se van caminando, vayan a dejarlos con paragüita. No los manden solos, vayan a dejarlos ahí con paragüita y después a la vuelta se traen el... De vuelta el paragüita, no los manden a ellos con paraguas porque los cabros lo pierden. Vayan a dejarlos, vayan a dejarlos, sobre todo si están en el pueblo, si están dentro del pueblo ahí. Muchas mamitas van a dejar a los niños al colegio.
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1: Hay algunas mamitas que van a dejar a su hijo al colegio y ya tienen como 21 años, todavía los van a dejar. Algunos incluso los van a dejar a la universidad, los van a dejar también ahí. Los van a dejar y buscar. Está bien. Ya, 7 de la mañana, 40 minutos. Las 7 ya de la mañana, ya con 40 minutitos. Como siempre, pueden llamarnos, programar acá los estudios. Estamos siempre en vivo. 7 de la mañana, 40 minutitos ya, chiquillos.

¡Levántate! 7 de la mañana, 43 minutos. Las 7 de la mañana, ya con 40 y 3 minutitos. Llámenos, escríbanos y pónganse en contacto con su radio. 45-242-5753 o bien ahí al más 569-59-510592. Ya, el fondo de la radio acá en la ciudad de Traiguén. 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Recuerda que estamos hasta las 9 de la mañana, siempre.

Ahí estaban los Lumaquino Alegre con el temita La Tomasa. 7:47. Oye, el Santoral hoy día está recordando a los Bruno y a las Brunilda. ¿Conoce algún Bruno, no? Bruno y Brunilda. Bastante onomástico hoy día, muchas felicidades. Y para quienes están de cumpleaños hoy día 6 de octubre, muchas felicidades también. Happy birthday to you. Ay, que lo pasen realmente muy bien a quienes están de cumpleaños. Un año más viejo, un año más vieja. Usted dirá, vieja será la ropa. Un año más arrugado, un año, ¿no es cierto qué pasa? El tiempo pasa y nos vamos poniendo viejos, más canitas, más arrugas. Nos empieza a salir pelo donde nunca nos habían salido. Y se nos empieza a caer el pelo donde nunca se había caído. Muchas felicidades para quienes están de cumpleaños hoy día. Muchas, muchas felicidades, que lo pasen bien. Qué bueno que llegaron a cumplir año. Qué bueno que llegaron al año 2026. Qué bueno que pasaron agosto. Oye, qué bueno que pasaron agosto, chiquillos, porque es complicado agosto. Estamos en las mismas este mes, está como medio raro, así parece agosto. Sale el sol, llueve, complicadísimo. 7:49, acompañándoles siempre en vivo acá en la ciudad de Traguila. Mandamos muchos cariños para nuestros fieles auditores en la comuna de Galvarino. Oye, me dieron el corazón partido, dice por acá.

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2: Ya, 7 de la mañana con 56 minutitos. Hoy siempre estamos junto a la 93.9. 91.1 en la comuna de Cholchol, a quienes nos siguen ahí a través de nuestra señal online, ahí tempranito, nos sintonizan a través de las diferentes señales, nos premian con su tremenda sintonía cada día, llegando más lejos Radio Magistral FM y a más auditores. Saludos para la comuna de Lautaro, le mandamos saludos a Lautaro, a toda la gente que nos sintoniza por allá a través de la 93.9. Saludos chiquillos a toda la gente linda y a Lautaro y también a la gente fea. Ahí tengo un amigo allá en Lautaro. La otra vez me invitó a Lautaro, oye. Pero ese sí que es feo, Y lo reconoce. Fíjate que la señora se casó con él. Pues yo estoy pelando, no voy a decir nombre, nada. Estoy pelando. ¿Y sabes por qué se casó? La señora me decía a mí, yo conversaba con ella la otra vez, Lautaro, me decía que ella se casó con él porque es feo. Dice que le gustan los feos, ¿no? Es verdad. Dice que cuando pololeaba a ella, contaba una historia que cuando estaba pololeando en el liceo, como que le gustaba, le atraían los feos chiquititos. Y cuando encontró a su marido actual, mi buen amigo, ahí que no voy a decir el nombre, pero fíjate que... Dice que fue como flechazo, así como que... Como que fue un flechazo de amor. Y eso que es feo. Ustedes lo vieron ahí. No, este está bueno para Halloween. La noche de terror de Halloween. Pero la señora dice que se enamoró. Dice que le encantan los feos. Bueno, a este tu marido, pero es feo. Dice que es feo, es feo. No, tú lo veís, te asustás. Oh. Mejor ni te lo encontré en una noche así de... Una noche oscura, porque no, olvídate. Te da un infarto. Pero ella, bueno, hay mujeres que le gustan, chiquillas, ustedes que están ahí en sintonía de la radio, le gustan los hombres feos. Bueno, ella dijo que le gustaban los hombres feos y se enamoró de su marido porque es feo, chiquillo, increíble. Pero es muy simpático, muy simpático. Agradable a conversar con él, así como que yo creo que eso como que tiene ese encanto, pero de que es feo, feo, no, más que estamos jugando, feo, muy simpático, muy simpático. Tú conversas con él, por ejemplo, no, te agrada de inmediato, así, es como que tiene la sangre livianita, le dicen algunos, tiene la sangre livianita, simpático, pero de que es feo, la señora lo arrienda para Halloween, gana plata para Halloween. Sácate la máscara, le dice, no, si esta es mi cara. Este se compra los puros elásticos para Halloween. Ya, pero por aquí, mira, me está hablando ya por interno. Ya me está hablando por interno de Lautaro. Ya, yo no he dicho ningún nombre, ¿eh? Oye, nos vamos a una pausa, chiquillos, y volvemos de inmediato. Quédense con nosotros.
3: Es la hora 8 en punto.

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1: Bueno, 8 de la mañana con 12 minutos, las 8 ya de la mañana, ya con 12 minutitos. Bueno, siempre estamos acompañándote en vivo desde la linda comuna de Traiguén para gran parte de la novena región. 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Saludos para quienes se van integrando a esta hora de la mañana. Les mando muchos cariños. Recuerde que estamos hasta las 9 de la mañana siempre.

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1: Bueno, 8 de la mañana con 17. Ahí estaban los gatitos negros con el tema El Camarón. El Camarón se llama ese tema musical. Ya, oye, tomándome un cafecito por acá con mi secretaria que llegó con, creo que eso, me trajo pancito con algo.

0: 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Mortadela lisa es para eso.
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0: Ya, eso vamos a tomar desayuno con mi secretaria por acá, así es. Oye, le quiero mandar un saludo a Jorge Quesada, que está en sintonía de la radio y que le encanta Los Diamantes de Purapel. Dice, ya no, o ya no he llorado o yo no lloraré. ¿Se llama el tema? Ya no he llorado, parece que se llama. Saludo para él, saludo para todos quienes se van integrando a la sintonía de la radio. A las dueñas de casa que están en sintonía a través de la 101.3 acá en la ciudad de Traiguén. 93.9 en la comuna de Galvarino y 91.1 en la comuna de Cholchol, cubriendo gran parte de la novena región. En diferentes ciudades de la novena, ahí estamos, junto a ustedes, junto a su radio Magistral FM. 8 de la mañana con 19 minutos, las 8 ya de la mañana con 19.

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1: Ya, ahí estaba Nico Maldonado con Los Morales. El tema Hay Amor. Oye, qué lindo tema. La música es para compartir y no para competir. Qué bueno, ¿eh? Ya, 8 de la mañana con 26, saludando ahí a nuestros auspiciadores. 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Bueno, hasta las 9 siempre estamos acompañándole con toda la buena onda de tu radio magistral. Nos vamos a una pequeña pausa y volvemos de inmediato y seguimos acompañándole hasta las 9 de la mañana.
2: Es la hora 8:28 minutos.

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0: Ya, 8 de la mañana y con 35. Oye, me pidieron los lumaquinos alegres el tema del aguacero. Ah, sí. Oye, aguacero me pidió hoy Dani, así que saludo para él. Lo vamos a buscar, ¿ya? Sí, lo vamos a colocar antes de terminar el programa. Y por acá me habían pedido también un temita del ranchero loco. Voy a perder la cabeza. Oye, igual que el tema de José Luis Rodríguez, voy a perder la cabeza. Voy a perder la cabeza por tu amor. Ya, como siempre, acompañándola hasta las 9 de la mañana. Y recuerda que nos puedes llamar, programar acá a los estudios. Siempre estamos en vivo, chicos. Saludos para Galvarino, a quienes se van integrando a esta hora de la mañana.
1: Y seguimos con esto.

8 de la mañana, ya con 42 minutos. Saludos a Laurita, que está en sintonía, que me pidió por acá un temita de los capataces del amor. Motor y motivo de los capataces del amor, dice nuestra amiga. Más 569-5951-0592. El foro de la radio acá en la ciudad de Traía. Estoy llamando saludos a todos los que se van integrando a esta hora de la mañana. A todos los locales comerciales que ya están trabajando, laborando tempranito. ¡Qué bien! Pero como siempre, hasta las 9 de la mañana estamos acompañándote.

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1: 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Pero como siempre, estamos hasta las 9 acompañándole a nuestros fieles y queridos auditores ahí en la comuna de Galvarino. Le mandamos saludos a la 93.9, el Cholchol 91.1, y a quien traigan a través de la 101.3.

8 de la mañana con 54 minutos. Bueno, siempre estamos acompañándote ahí hasta las 9 de la mañana. Luego ya se viene el matinal en Galvarino, se viene el matinal en la comuna de Cholchol y nosotros, como todos los días, nos quedamos una horita más acá en la ciudad de Traiguén, acompañándole en la hora del copucheo. Ya, nos vamos a ir, estamos tomando un cafecito por acá con mi secretaria. Ya, no, luego me va a dar un masaje, ya, ahora no. Me quiere dar un masaje ahora antes de irnos, no, le digo yo que no. Un ratito mal. Un pequeño masaje en los hombros. Ya, nos vamos, chiquillos, esperando que tengan linda mañana. Los quiero mucho, como siempre. Esperando que tengan una linda mañana, digo yo, en su casita, porque va a estar feo el día. Va a haber muchísima lluvia en gran parte de la novena región. Así que a prepararse, porque se viene mucha agüita. Hay 16 milímetros de agua para esta jornada. El pic de la semana. Ya, nos vamos con un temita de los primos. Primos de Gualaigüe. Ya, esperando que tengan linda mañana. Los quiero mucho, como siempre. Quédese en la sintonía de su radio magistral. Tenemos una linda programación para nuestros fieles y queridos auditores. Saludos para todas las dueñas de casa.

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0: Bueno, 9 de la mañana ya con 3 minutos, 9 de la mañana ya con 3 minutitos. Bueno, ya estamos en la ciudad de Traiguén, allá acompañándole como siempre en vivo. Recuerda que nos puedes llamar, programar acá a los estudios de la radio de la ciudad de Traiguén. 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Luego ya vamos a actualizar el pronóstico del tiempo para la novena región y también para la ciudad de Traiguén. Quédate con nosotros, 9 de la mañana, ya con 5 minutos, las 9 ya con 5 minutitos.
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0: Bueno, las 9 ya de la mañana con 9 minutos. Seguimos acompañándote como siempre en esta jornada. 9 de la mañana ya con 9 minutitos, chiquillos. ¿Nos puedes llevar? Nos puedes programar acá al 45242-5753 o el fono de la radio, fono fijo, fono WhatsApp. Más 569-5951-0592, mis queridos auditores. Hoy revisamos, actualizamos el pronóstico del tiempo. Hoy tenemos 10 grados de temperatura a esta hora de la mañana. Sí, 9, 10 por ahí. Humedad de un 91%, viento de 16 kilómetros por hora. Pero que dice la Dirección Meteorológica de Chile para hoy, lo siguiente, que bueno, tenemos 90% de probabilidad de que siga la lluvia para hoy. El pic de lluvia para hoy, 16 milímetros de agua para hoy martes. El resto de la semana vamos a tener toda la semana, chiquillos, vamos a tener toda la semana agüita.
1: ¡Es increíble!
0: Ya, así que a prepararse, los paraguas, vean las goteritas por ahí, salía agua lluvia, canaletas, todo, todo, todo, revíselo porque vamos a tener agua durante toda la semana. Sí, mañana 7 milímetros, lluvia 90%. El jueves 5 milímetros de agua, 80% de probabilidad. Viernes 4 milímetros de agua, 90% de probabilidad para la novena región. Sábado, ahí tenemos un poquito menos. Oye, todos los días va a salir el solcito, aparece el solcito, ese sol de invierno como sol de agosto, chiquillos.
1: ¡Es increíble! ¿Ya?
0: Sol de agosto, ahí que salía el sol, llovía. Bueno, más o menos así vamos a estar octubre. Raro, ¿eh? Muy raro en realidad, ¿eh? Pero aparece en la Dirección Meteorológica de Chile toda la semana, aparece por lo menos hasta el próximo lunes, aparece lluvia, ¿ya? Así que a prepararse. Tenemos esta semanita de pura agüita. Así que el paragüita no lo deje guardado todavía. No lo guarde. Hay algunos ya andaban guardando esa ropa gruesa, chiquillo, de las camas. Y ahora la vuelven a sacar de nuevo. Vuelven a sacar de nuevo la ropa. Y que llueve, para un poco y hace mucho frío. Baja la temperatura. Así que, igual que los chaquetones, hay que volver a sacar los chaquetones, casacas de agua. Algunas personas ya estaban guardando la ropa de invierno, ya las casacas. Y ahora nuevamente van a tener que volver a sacarlo de los dos.
1: ¡Increíble!
0: No guarde nada, ahí espérese, dime. Según los especialistas dicen que vamos a tener prácticamente lluvia hasta el mes de noviembre, chiquillo, ¿eh? Hasta el mes de noviembre vamos a tener lluvias así tipo agosto, así que para que se vaya preparando. Complicado. Ya. 9 de la mañana con 12 minutos, las 9 ya de la mañana ya con 12 minutos, y siempre estamos juntos a nuestros amigos de Impacto Total. 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Ya 9 de la mañana con 14 minutos, las 9 ya con 14 minutitos. Adelantábamos este temita de It's a Sin. Es una traición de Pet Shop Boys.

Ya, 9 de la mañana con 19 minutos, las 9 ya de la mañana, ya con 19 minutitos ahí. Le mandamos saludos a quienes se integran a la sintonía a esta hora de la mañana. Y también le quiero mandar un saludo ahí a nuestros amigos de la población, Alberto Levi. Por acá me vieron un temita de Ráfaga por allá, y le mando saludos, chiquillos, por allá. También aprovechar de saludar ahí a la población la Araucana, Melia Curvi, el Triángulo, población Gabriela Mistral, Serrano 21 de Mayo. Ahí a todas las poblaciones que están por ese sector, ¿ya? Villa Esperanza. Siempre se me queda afuera ahí. Saludo para a quienes viven por ahí, por la Villa Esperanza, ¿ya? Bueno, siempre estamos hasta las 10 de la mañana acompañándole en este bloque. Luego ya se viene el bloque informativo, titulares de prensa, lo más viralizado a través de las redes sociales. Nos puedes llamar, puedes programar, sí, también acá a los estudios de la radio al 452-4257-53 o bien ahí al más 569-5951-0592. Ahí te puedes poner en contacto con nosotros.

0: Que te vaya bien.
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Ya, 9 de la mañana con 27 minutos. Ahí estaba Fonseca con el caballito de palo. Oye, saludo para quienes se van integrando a la sintonía de la radio. Ahí le mando mucho cariño. Para quienes nos siguen siempre ahí a través de nuestra señal online, ahí en el www.magistralfm.cl. Saludo para Peña Flor. Saludo para Puente Alto. Saludo para la Anita por allá por Puente Alto. Saludo para la Quebrada de Azúcar por allá por Peña Lolén. Saludo para Luchito por allá por San Bernardo. Ay, yo saludo a toda mi gente que nos escucha a través de la señal online, chiquita. Así que si usted está en alguna parte de nuestro país, en sintonía de la radio, ahí nos puedes escribir al WhatsApp. Ahí para saludarte, ¿te parece? Más 569-5951-0592. Más 569-5951-0592. El fono de la radio acá, en la ciudad de Traillén. Vamos a una pausa, ya estamos con Agenda Deportiva, quédese con nosotros.

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Ya, 9 de la mañana con 57 minutos. Oye, bueno, tuvimos un corte de luz acá en Traiguén, en Galvarino, en diferentes comunas de la novena región. Hubo un tremendo corte de luz eléctrica. No fue mucho, pero igual complicó mucho. A nosotros también, es difícil llegar y partir nuevamente. Tenemos que abrir programa, tenemos que reiniciar todo. Es muy complicado. No es como en su casa, ¿no es cierto?, que llega y prende la luz. Acá en los estudios son muchos los programas que manejamos nosotros acá en los estudios de radio, ¿no es cierto? Y por eso que nos demoramos un poquitito en volver nuevamente al aire. Se echa a perder toda la programación prácticamente por un corte de luz. Y le pedimos las disculpas pertinentes ahí a nuestros fieles auditores. No es de parte de nosotros la radio, sino que es corte de luz. La empresa, ¿no es cierto? Ahí, y no solamente acá en Traiguén fue el corte, en Galvarino también fue corte de luz. Fue más o menos como 30 segundos, más o menos el corte que hubo, pero en algunas comunas fue más largo todavía. No se ha informado qué fue lo que ocurrió. Hemos estado buscando información, pero no aparece nada todavía. Seguramente en el transcurso de la mañana van a dar alguna información a qué se debió este corte. Pero siempre hay que estar preparado, hay que estar preparado. Usted, ¿no es cierto?, ahí siempre deje sus teléfonos cargaditos, sobre todo cuando está el clima así, con harto viento, lluvia, está malo. Va a estar toda la semana así de malo el pronóstico del tiempo. Hay que estar preparado. Nos vamos a ir a una pequeña pausa comercial cortita, regresamos de inmediato y seguimos acompañándole como siempre acá en la ciudad de Traiguén. Quédese con nosotros porque seguimos

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bien, seguimos con nuestra programación, jornada de día martes ya 6 de octubre. En esta primera quincena, en esta primera patita del mes de octubre, décimo mes de este 2026 que ha pasado realmente volando, ¿eh? Sí, tremendamente. Bueno, hoy día saludamos a todos los Brunos y a las Brunildas que están de onomástico. Y por supuesto a toda la gente que hoy día tiene un lindo motivo por el cual celebrar. Si está de cumpleaños o tiene alguna celebración en particular, los saludamos cariñosamente a esta hora en Traiguén, en Galvarino y también por supuesto en la comuna de Cholchol. Así que les mandamos un abrazo grande, grande, grande a toda la gente que viene además temprano, ¿cierto?, en la sintonía con Patricio y también, por supuesto, junto a la gente que viene llegando a esta hora de la mañana. Mañana lluviosísima en Traiguén. Hace un rato tuvimos un corte de suministro eléctrico por algunos minutos, ¿cierto? Esperemos que no sea la constante en esta mañana de día martes, ¿ah? Sí, ojalá que no sea una constante, porque la verdad es que la última vez que tuvimos un corte de suministro fue por varias horas. Sabemos que hay un sistema frontal importante, ¿cierto?, en esta jornada de día martes. Lluvia que se va a quedar además durante toda la semana de manera intermitente. Hoy día son 16 los milímetros que recibimos, con vientos de entre 29 y 62 kilómetros. El pic de viento va a llegar entre las 12 y las 2 de la tarde. Luego ya comienza a bajar, ¿cierto?, la velocidad. Vamos a tener lluvia durante...

En la comuna de Galvarino le voy a contar que con 11 grados de sensación térmica, 16 grados de máxima para hoy, la mínima fue de 9 y con lluvia copiosa a esta hora también el viento dejando su rastro. Ah, sí, el pic de viento va a ser entre las 2 y las 3 de la tarde con viento de hasta 59 kilómetros, o sea, rachas en realidad de 59 kilómetros.

En la comuna de Cholchol le cuento que están con 11 grados de temperatura. Máxima de hoy será de 18 y la lluvia también será el compañero para todos nosotros en Cholchol, en Galvarino y aquí en Traí. Muy bien, vamos a escuchar lo que tenemos de fondo y seguimos con nuestra programación.

Muy bien, estamos de vuelta, son las 10 de la mañana con 29 minutos. 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Nos vamos con la pausa comercial y estamos de vuelta.

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Nos vamos a revisar el austral de la Araucanía. Decretan demolición total del gimnasio de la escuela estándar de Temuco tras el colapso de la estructura. Carabinero oriundo de Angol muere en procedimiento policial. Tras detenidos por crímenes en el sector La Gruta de Villarrica, víctima murió tras múltiples puñaladas. Retiran 21 toneladas de mercadería ilegal en Temuco. Joven realiza campaña para costear operación. Temuco tendrá reciclaje y retiro de residuos en cada casa. Mire qué maravilla. Un plan piloto que tienen en Temuco. Han trabajado y han avanzado harto con este tema. Sub-17 de Nueva Imperial venció a Pucón en el Estadio El Alto.

Oye, esto no lo habíamos leído, la verdad que claro, yo ayer estaba en consejo, no había tenido la oportunidad de ver las noticias regionales, y esto me parece sumamente fuerte. A femicidio en Renaico, sospechoso fue capturado tras ocultarse en un circo. La mujer fue atacada mediante estrangulamiento al interior de su domicilio. Este detenido por la PDI, ¿cierto?, luego de ser identificado como el autor de este femicidio ocurrido en la comuna de Renaico, en horas de la tarde del viernes. La víctima del caso es una mujer de 43 años que fue hallada sin vida, con lesiones compatibles a una asfixia por estrangulamiento dentro de una casa en el sector Estación. El caso fue tomado por la Brigada de Homicidios de la PDI, que tras entrevistarse con familiares y testigos apuntó sus sospechas a la pareja de la mujer, quien fue ubicado en la comuna de Nacimiento, en la región del Biobío, oculto dentro de un circo. El hombre fue detenido, será formalizado hoy martes. Lamentablemente sumamos un femicidio más en este año 2026, ¿eh? Tremendo.

0: Vamos a seguir revisando más noticias, pero también, por supuesto, nos vamos a ir con la música a esta hora de la mañana, cuando nos separan 14 minutos exactamente ya de las 11. No se vaya.
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Muy bien, son las 11 de la mañana con 8 ya de vuelta de la pausa comercial. Como siempre, dándole la bienvenida a toda la gente que llega, que se incorpora a nuestra programación en esta mañana magistral de día martes. 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

Muy bien, nos vamos a revisar noticias. Bueno, siguen las noticias. Mala noticia, diría yo, que es esto. Fin de Prodemu. El gobierno la deja con presupuesto solo para concretar despidos. Se acaba Prodemu, ¿eh? Un programa que además marca una historia en Chile. Muchas mujeres que estuvieron vinculadas a Prodemu y que hoy día, gracias a aquello, han logrado tantas cosas. Le vamos a echar una miradita a esa noticia. A ver, de no mediar un salvavidas del Congreso, Prodemu, primera institución en Chile que resguarda los derechos de la mujer, cerrará en máximo marzo, dice, está mal escrito ahí. Según información recabada por la unidad de investigación de Radio Bio Bio, donde estoy leyendo yo la noticia, la ley de presupuesto 2027 ingresada por el Ejecutivo contempla el fin de los apoyos por Leonor Oyarzún, primera dama del presidente Elwin, de acuerdo con la partida 27. Relativa al Ministerio de la Mujer y Equidad de Género, el gobierno otorgará dineros a la fundación para sus gastos operacionales, incluidos para el personal y bienes de servicio y de consumo, hasta el 31 de marzo del 2027. Luego de esa fecha debe cesar su funcionamiento. Bueno, quiere decir que los 380 funcionarios que tiene Prodemu de Arica a Punta Arenas van a quedar sin trabajo. Y además, cierto, la decisión de la administración de José Kass deja también en el limbo a 942 participantes del programa Mujeres Rurales, quienes cursan segundo año del plan de apoyo y podrían quedarse sin completar los 3 años de la iniciativa. Otras 755 mujeres ya habían quedado fuera del primer año luego de que el Ejecutivo anunciara el término del convenio.

bueno, seguramente va a ser una noticia que va a generar bastante opiniones, yo creo, del mundo político y de la sociedad en su conjunto, yo creo. Yo, cuando estuve a cargo, hace muchos años atrás, de la Oficina Municipal de la Mujer acá en Traillén, nosotros éramos la parte municipal, pero recibíamos el trabajo de Prodemo. Venía siempre, bueno, Cecilia Carriel, que entiendo que ella siempre ha sido una de las personas que ha estado trabajando con mujeres, ¿cierto?, desde Prodemo, y que lleva tantos años apoyando y asesorando a tantas mujeres que lo han necesitado en estas últimas décadas, podríamos decir. Así que, bueno, yo no creo que sea una buena noticia que Prodemo, la verdad, que con todo lo que ha hecho, el impacto social que además ha tenido con las mujeres más vulnerables ha sido tremendo. Y además que lo que más me da pena, que es una iniciativa que había sido como un derecho adquirido, como lo mismo que pasó con el tema de los computadores. Inclusive, gobiernos de derecha y de izquierda lo mantuvieron, ni siquiera Sebastián Piñera en algún momento comentó, ni siquiera se le cruzó por la mente cerrar algo como Prodemo. Así que la verdad que es una lástima que esto no continúe. ¿Qué más tenemos en las noticias?

Bueno, respecto de lo mismo también, estoy mirando por acá lo que aparece en Prensa Nacional. Con recortes a programas sociales y más deuda, tramitación del presupuesto 2027 comienza hoy día. Hoy día comienza. Yo elijo mi PC, Becas Chile, Prodemu, Calle Sin Violencia, Salud Mental en la Atención Primaria, Mejoramiento Integral de Bibliotecas Públicas, los fondos para campamentos, son algunos de los recortes que impulsa el gobierno de José Kast en la ley de presupuesto 2027, cuya tramitación comienza hoy día. Si ayer, dice, se pudo conocer el texto del mensaje y las 33 partidas contenidas en el proyecto, esta jornada la Comisión Especial Mixta va a recibir en audiencia al ministro de Hacienda, Jorge Quirós, y al director de presupuesto, donde se va a hablar, cierto, de lo que se pretende tener para el próximo año, cierto, en nuestro país. Bueno, y algo que sabíamos que iba a pasar también, y que también es muy lamentable, le voy a contar que José Kast revive su solitario voto. Recuerde usted que cuando él era parlamentario votó contra la ley Cholito, fue el único que votó contra la ley Cholito, y hoy día también hace sentir ese voto que fue solitario en algún momento y que hoy día se transforma en una decisión, porque le voy a contar que se recorta el presupuesto en un 86%. 9 años después de quedar como el único diputado que votó en contra de la ley Cholito, José Antonio Kast vuelve a quedar enfrentando a la normativa, esta vez desde La Moneda y por una decisión presupuestaria. Así que él propone reducir en un 86% los recursos del programa encargado de financiar su implementación. El recorte abrió un nuevo flanco para el Ejecutivo en la discusión del presupuesto 2027 y activó una ofensiva de parlamentarios de oposición que buscan revertir la decisión durante la tramitación. Las cifras explican la magnitud de la controversia. El programa de tenencia responsable de animales de compañía PETRAC, dependiente de la subdere, pasa de 3.600 millones a 500 el próximo año. Una caída de un 85%. Yo le voy a contar que el PETRAC, por lo menos uno dice, no, ¿a mí qué me va a influir? Influye, porque estos son los dineros que llegan finalmente a los municipios, y nosotros somos un municipio pobre, vulnerable dentro de, si comparamos con otros, ¿no? Y la verdad es que el PETRAC ha sido lo que financia los proyectos que se hacen aquí, por ejemplo, de vacunación, de esterilización. Los proyectos que uno se va ganando los financia la subdere a través, cierto, del PETRAC, que además me imagino yo que a nivel nacional también van a tener que desvincular a muchos profesionales, porque de casi 4.000 millones pasar a 500, es lógico que no van a haber recursos para poder pagarle a los profesionales, y menos pensar en tener una política nacional de tenencia responsable, de esterilizaciones masivas. No, con esto nos fuimos, pero a la B. Así que es una también de las noticias más comentadas a esta hora. Bueno, ¿por qué aparecen todas estas noticias hoy día? De hecho, si usted va a prender la televisión, seguramente va a encontrarse solamente con las lluvias en Santiago.

parte de. Y vamos a seguir revisando más informaciones a esta hora del día. Son exactamente las 11 de la mañana con 18 minutos.

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Bueno, en la región metropolitana hay una alerta temprana preventiva por el sistema frontal que están viviendo, bueno, crecida de ríos, activación de quebradas, por esta lluvia que no sé si los habrá pillado como tan de imprevisto, porque esto ya se había hablado previamente, ¿cierto? Se había dicho que iban a estar con lluvias durante estos días, gran cantidad de agüita en pocas horas. De hecho, hoy día en la región metropolitana esperan 25 milímetros, que para algunos sectores, ¿cierto?, donde hay puro cemento, obviamente que afecta. Fíjese que la lluvia más intensa se va a registrar en la tarde, entre las 6 y las 11 de la noche. Van a estar con lluvias bastante intensas y copiosas en la región metropolitana. Y también mañana y el jueves, ¿eh? Mañana 7 con tormentas eléctricas, dice por acá, lo mismo que el día jueves. Uy, para la otra semana igual, ¿eh? Están con pronóstico de precipitaciones y tormenta eléctrica esta y la próxima semana. Así es que están con un aviso de nivel naranjo, según estoy mirando por acá. Esto básicamente es cierto producto de este fenómeno del Niño intenso, que nos va a dejar una primavera bien lluviosa. Y que esto, ojo, ¿eh?, porque no solamente hablamos de la emergencia que pueden provocar en viviendas, ¿cierto?, en las calles, en la infraestructura pública, sino que también es peligroso porque es tiempo de cultivar, ¿no?, frutas, verduras, y esta gran cantidad de lluvia, de tormentas eléctricas en la zona central de nuestro país puede afectar directamente el alza de los precios. Así es que eso también puede influir, ¿cierto?, en el bolsillo, más de todo lo que ya ha influido con esta alza de bencina que hemos tenido este 2026, que ha sido realmente brutal. Y que hace, ¿cuánto?, la semana pasada volvió a subir 30 pesos. ¿Qué hablar de la parafina? Pues dijeron que no, que la parafina ya no se ocupa. Casi 300 pesos subió el litro de la parafina, sabiendo que en la zona sur de nuestro país, acá mismo, ¿cierto?, en la región de la Araucanía, mucha gente utiliza, ¿cierto?, parafina, pues. Es una fuente de calefacción para muchas familias, porque, claro, el precio era un poco más asequible, pero la verdad que ahora, al parecer, ya no, pues. Así que ese tema también, aquello, porque las bajas temperaturas y la lluvia se van a quedar por harto rato, ¿no?, acá en la zona centro-sur. Bueno, hoy día, cuando nos acercamos al mediodía en Chile, nos vamos a quedar con un tremendo invitado, ¿sí? Vamos a quedar con un tremendo invitado que a mí me encanta. Álvaro Germán Ibarra Torres, nacido en Usultán. Sí, cantautor y músico. Fíjese que Álvaro Torres nació en Hacienda Nueva, un municipio de Concepción Batres, en El Salvador. Es salvadoreño, mire, no tenía idea. Bueno, él creció en la región de Bajo Lempa. Sus padres, cuando él era muy chiquitito, se separaron. Y, por lo tanto, viajó mucho, estando con su papá, estando con su mamá, y entre esos viajes comenzó entonces a cantar. Entre sus temas más conocidos está Chiquita Mía, He Bebido Esperando Por Ti, De Punta a Punta, Si Estuvieras Conmigo, y tantos otros, ¿eh?, que son parte del cancionero que tenemos en Latinoamérica. Hoy día nos vamos a quedar entonces con este gran artista que es Álvaro Torres. Los invitamos a que se queden con nosotros y la música del recuerdo.

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Muy bien, estamos de vuelta. Son las 12 del día ya con 10 minutos. Estuvimos escuchando ahí en la música del recuerdo al gran Álvaro Torres, parte también de nuestra programación en esta jornada. Bueno, como ayer estábamos en... ayer lunes estábamos en consejo, no había podido dar las gracias acá en la radio por lo que se vivió el día sábado en la Chupería El Gato Negro. La verdad que estuvimos celebrando los 15 años de nuestra querida banda Al Margen con un lleno total. La verdad es que había mucha gente, nos sentimos pero sumamente respaldados, muy agradecidos por la recepción, cierto, que tuvo nuestro vecino y vecina, cierto, que fueron a disfrutar de este concierto. Y la verdad que quedamos pero con el corazón llenito, con tremendos invitados además que estuvieron dándolo todo en el escenario, así que yo quiero una vez más agradecerle a toda la gente que fue, que nos apoyó, a toda la gente que compró una entrada. Le agradecemos mucho, enormemente su apoyo para con nuestra banda Al Margen. Oye, nos pueden seguir en redes sociales, Banda Al Margen Oficial en Facebook y también en Instagram. Bueno, vamos a seguir revisando noticias, vamos a seguir revisando más informaciones, pero siempre junto a nuestros queridos auspiciadores, junto a Panadería Holandesa, que desde las 6 de la mañana ya está con sus puertas abiertas en sus direcciones, ¿cierto? 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Nos vamos a ir con un temita solicitado y luego seguimos revisando prensa nacional.

Muy bien, estábamos escuchando a Carlos Rivera y al gran José Luis Perales. ¿Cuándo son las 12 del día ya con 20 minutos? Bueno, con cielos total y absolutamente grises acá en nuestra comuna de Traiguén. Estamos con 13 grados de temperatura a esta hora. Dice por aquí la nota que el día jueves vamos a tener un ruido atmosférico, como el del otro día. No sé, también hay un anuncio de rachas de hasta 62 kilómetros en las próximas horas. Le vamos a echar una miradita a esto, ¿eh? Maya, este río atmosférico dejará hasta 150 milímetros de lluvias hasta el jueves. Es lo que comenzó hoy día y será hasta el día jueves. Entre Atacama y Los Lagos, este río atmosférico previsto se ha intensificado en su avance hacia Chile y tiene posibilidad de provocar lluvias abundantes en corto periodo de tiempo. Los ríos atmosféricos se han transformado, ¿cierto?, en este año, se han hecho muy famosos, ¿no?, en peligrosos caudales de vapor de agua que se extienden por miles de kilómetros desde la zona tropical. Los frentes se alimentan de este canal de humedad para dejar lluvias que provocan inundaciones en ciudades, crecidas repentinas y desbordes de ríos, principalmente con isoterma alta y gran activación de quebradas. Esta semana, este río atmosférico de categoría 4, extremo en la escala de clasificación que va de 1 a 5, se encargará de dejar un gran volumen de precipitaciones y una semana lluviosa en el tramo central de Chile, con lluvias que se van a extender entre el norte y la Patagonia. El tramo más afectado por estas intensas precipitaciones se quedará sobre la zona central, en donde pueden acumularse cerca de 150 milímetros en sectores entre O'Higgins, el Maule y el Ñuble. Nosotros no vamos a tener tanta agua. De hecho, hoy es el día con más precipitaciones acá en la región de la Araucanía. Pero eso no significa que no va a llover más. Pues vamos a tener lluvia el día de mañana, el jueves, el viernes, el sábado y el domingo menos, pero desde el lunes 12 de octubre en adelante vamos a tener lluvia por lo menos hasta el 13 de octubre, dice por acá, con tormentas eléctricas incluidas. Y la semana que viene, ya arrancando la segunda quincena de octubre, se ve ya como más solcito, ¿eh? Temperaturas sobre los 20 grados que... La primavera. ¿Dónde estará mi primavera? Como dijo Marco Antonio, se hace más realidad que nunca ahora que tenemos esta proyección, ¿no?, de lluvias para la zona centro y sur de Chile. Bueno, nos vamos a ir con más música, porque para eso estamos, para acompañarte en esta mañana magistral, cuando ya son las 12 del día con 22 minutos.

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Muy bien, estamos de vuelta, son las 12:39. Seguimos acompañándote en esta mañana magistral a través de el 101.3 en Traiguén, también en esta jornada para la comuna de Galvarino, también la comuna de Cholchol. En este día casi invernal, podríamos decir, que estamos viviendo acá con este río atmosférico que además ha hecho que hayan descendido un poquito también las temperaturas. Así que jornada casi invernal. 14 grados en todo caso, ¿eh? A esta hora, por lo menos acá en Traiguén, y con pronóstico de lluvia para todo el día. Así que así nos vamos a quedar con harta precipitación. 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

0: Ya, oye, le voy a contar de una... A ver, ¿dónde lo tengo? Por acá, donde mi amiga Yanina. Aquí está. Ya, pues le voy a contar que este fin de semana mis queridos amigos del sector de San José de Traiguén van a tener un bingo familiar y bailable, van a tener grandes premios, juegos de rayuela, también ahí la inscripción cuesta 10 luquitas por pareja y el premio es un cordero, ¿eh? Tendrán rica comida, bebidas, completos, papas fritas, navegado, terremoto, todo eso. El valor del cartón para este bingo es de 5 luquitas con derecho a todos los juegos. Todo esto les voy a contar que lo está armando ahí los vecinos y vecinas del sector de San José para juntar recursos para poder ampliar su sede. Así que buscando, por supuesto, proporcionar un espacio más digno, más amplio para los vecinos y las vecinas. Así es que los invitamos para que vayan a darse una vueltecita este domingo ahí. Es bien cerca, la verdad que uno se demora más de 8 minutos en llegar de Traiguén allá y va a disfrutar, a pasarlo bien en este 18 chico. ¿Qué le parece? Le enviamos un abrazo a la Yanina, quien es una de las líderes ahí de San José, y a, también a todos los vecinos y vecinas que están preparándose pues para este 18 chico este domingo 11 de octubre desde las 12 del día.
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0: Bueno, pues nos quedamos con esto que fue solicitado recién cuando son las 12 con 42.

Muy bien, nos separan solamente 6 minutitos de las 13:01 p.m. Como siempre, agradecemos a nuestros queridos auspiciadores que tienen la tremenda gentileza de estar junto a nosotros todos los días en este espacio informativo en vivo, por cierto, donde revisamos las noticias más importantes, más relevantes que vienen hoy día, ¿cierto?, en prensa nacional. 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Bueno, agradecemos su tremendísima sintonía y los dejamos más que invitados, porque ya viene Patricio Riquelme con toda la ranchera tropical. Y nosotros volvemos a reencontrarnos como todos los días desde las 10 de la mañana con nuestro bloque de noticias acá en Radio Magistral. Nos quedamos con el anglo de cierre. Quédese con nosotros.

Es la hora 12:59 minutos. Es la hora 12:59 minutos.

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de la tarde ya con 25 minutos. Siempre estamos en este lindo bloque tropical ranchero, chiquillo. Ya ahí puedes programar, puedes ponerte en contacto con nosotros. Siempre estamos en vivo acompañándole hasta las 2 y media de la tarde. Le mandamos un saludo a toda la gente que está en sintonía acá en Traiguén y en los sectores rurales.

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Nosotros seguimos acompañándole como siempre. Recuerde 45 242 57 53 o bien al más 569 59 51 0592, al fondo de la radio acá en la ciudad de Tallin. Aquí tenemos este temita solicitado de Mambo Ranchero, Pero si me acuerdo de ti.

ya de la tarde, ya con 52 minutitos, y estábamos escuchando a Johan Reed, el temita El Sol, se llama ese tema. Bueno, y a propósito de sol, por lo menos hoy día, fíjate, no hemos tenido mucho sol, ¿eh? Como se había dicho, nada de sol. Nada de nada. Pero bueno, ahí esperamos agüita en la tarde, ¿eh? Así que no se relaje, porque en la tardecita nosotros ahí tenemos más agüita. Ya, la una ya de la tarde, ya con 56 minutos, ahí estamos como siempre acompañándole hasta las 2:30.

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Bueno, ahí estaban los gatitos negros. El tema Ya No Puedo Más. Cuando ya son las 2 de la tarde con 18 minutitos. Acompañándola ahí hasta las 2 y media. Recuerda que ya se viene plataforma informativa desde la linda comuna de Cholchol. Y nos enlazamos, chiquillos, ahí para que se mantengan en la sintonía. Por acá me pidieron un temita de los capataces del amor.

Bueno, y estaban los indomables de la cumbia. Oye, ya prácticamente nos vamos, chiquillos, esperando que tengan una muy buena tardecita. Nos vamos a juntar más tarde todavía. Y ya se viene Plataforma, se viene la Dani, la tarde, después se viene Giovanni, luego ya retorna su amigo Patito Micho. Ya. Esperando que tengan una buena tardecita, bendiciones, los quiero mucho, nos vamos a la pausa y ya regresamos.

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4: General director presidió ceremonia de cambio de la placa del golpe Araucanía a suboficial mayor Marcos Conme Barquero, en ceremonia que presidió, reiteramos, el general director de la policía uniformada. La PDI en tanto detiene a tres imputados por el homicidio ocurrido en el sector La Gruta, comuna de Villarrica. Mañana miércoles se repone el mensaje del gobernador René Zafirio al CORE por 14 mil millones de pesos que favorecerá a más de 1.200 organizaciones funcionales.
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0: Detectives de la Brigada de Homicidios de Temuco detuvieron a tres personas, dos mayores de edad y un adolescente de 17 años, todos de nacionalidad chilena, por su presunta responsabilidad en el delito de homicidio de un hombre de 37 años y cuyo cuerpo fue encontrado el pasado 29 de septiembre en el sector La Gruta, comuna de Villarrica, presentando lesiones atribuibles a terceras personas. El procedimiento se desarrolló en el marco de un proceso investigativo coordinado con la Fiscalía Local de Villarrica, que permitió establecer que los imputados se habrían reunido con la víctima en dicho sector. Tras compartir bebidas alcohólicas en un local cercano, se habría producido una discusión, instancia en la que los sujetos, utilizando armas cortopunzantes, lo habrían agredido en reiteradas ocasiones, provocándole lesiones de gravedad que finalmente le causaron la muerte. Fueron algunos de los detalles que ventiló el subprefecto Sergio Alarcón Pérez, jefe de la Brigada de Homicidios de Temuco, en conversación con Plataforma Informativa.
1: Efectivamente, en el marco de diligencia investigativa por el delito de homicidio, esto en el contexto de que el día 29 de septiembre del 2026 fue hallado en el sector La Gruta de la comuna de Villarrica un cuerpo sin vida, de sexo masculino, quien al examen corporal registraba múltiples lesiones y heridas atribuibles a terceras personas. En razón de lo anterior, se logró determinar, tras diversas diligencias investigativas científico-técnicas, se logró establecer la dinámica de los hechos que ahí ocurrieron, consignando la participación de tres personas como imputados y actores directos en los hechos antes mencionados. Producto de lo cual, en el transcurso de esta semana, se logró dar con el paradero de las tres personas requeridas, siendo detenido el día de hoy, en el transcurso de la mañana, en la comuna de Villarrica, el último de las personas que se encontraba siendo buscada por la policía. Dentro de las diligencias que se realizaron a fin de dar con el paradero de estos tres imputados, el primero de ellos fue detenido el día 1 de octubre en la comuna de Villarrica. Posteriormente, el 3 de octubre, el segundo de los imputados fue detenido en la región metropolitana. Finalmente, el tercero de ellos, como bien dice usted, menor de edad, fue detenido el transcurso de la mañana en la comuna de Villarrica, quien el día de mañana será puesto a disposición del tribunal respectivo para su correspondiente audiencia. Bueno, el móvil que manejamos hasta este instante corresponde a el consumo de alcohol en un local de dicha comuna, lo que generó algún tipo de rencilla y culminó con este desenlace. Sí. Se habría utilizado arma cortopunzante, además de elemento contundente para ejecutar el delito. De acuerdo a los antecedentes recabados, ninguna de las tres personas registraba antecedentes anteriores por parte de la Policía de Investigación. Se realizó seguimiento, vigilancia, además de otros medios investigativos, a fin de ubicar a estas personas, siendo que se encontraban haciendo caso omiso a los requerimientos policiales, y así como mencioné anteriormente, uno de ellos fue ubicado en la región metropolitana el día 3 de octubre.
0: A partir de las diligencias desarrolladas por los detectives, que incluyeron el trabajo científico técnico en el sitio del suceso, levantamiento y análisis de evidencia, los peritajes especializados y el análisis criminal, fue posible establecer la dinámica de los hechos, además de identificar e individualizar a los presuntos responsables, un trío. La fiscal Nelly Marabolí, sobre la materia, dijo:
2: bueno, en primer término, indicar que en horas de la tarde del día de hoy fueron puestos y se desarrollará la audiencia de formalización de la investigación respecto de tres imputados, quienes fueron identificados en un trabajo conjunto entre la Fiscalía de la Región de la Araucanía, la CIP de Carabineros, la Brigada de Homicidios, la CRIM de la Policía de Investigación y el Servicio Médico Legal, todo lo cual ha permitido identificar a estas personas, quienes serán formalizadas el día de hoy por el delito de homicidio respecto de una persona que fue hallada en el sector en La Virgen, en el sector de La Gruta, en la comuna de Villarrica, el día 29 de la mañana. Estos hechos habían ocurrido el día 28, en horas de la noche, y precisamente dice en relación con consumo de alcohol en un lugar y posterior retiro hasta este sector, donde en pocos minutos tres de ellos participan en las lesiones que en definitiva le causan la muerte a esta persona y que, de acuerdo al servicio médico legal, la causa de muerte sería un traumatismo cefalocraneado complicado. Mayores antecedentes se dan a conocer la respectiva audiencia de formalización. Sin embargo, podemos indicar que dos de ellos son adultos, uno de ellos es adolescente de 17 años, y se pedirán las medidas cautelares más gravosas en atención a la pena asignada al delito, en este caso prisión preventiva para los adultos e internación provisoria para el adolescente. Sin embargo, puedo indicar que a lo menos respecto de una persona así, tengo conocimiento de que registra antecedentes preteritos.
0: Asimismo, el secretario regional ministerial de Seguridad Pública en la Araucanía, Luis Calderón, presente en el punto de prensa, señaló.
3: Así es lo que nosotros hemos venido a relevar el día de hoy, el trabajo conjunto y mancomunado, lo señaló la fiscal que precedió la palabra, en donde intervienen no solo unidades especializadas de la Policía de Investigación, sino que también el personal de la Sección de Investigación Policial de Carabineros en las primeras horas de trabajo de campo que se realizó con ocasión de este homicidio. Por lo tanto, eso es nuestro foco hoy día, el cómo se está trabajando por parte de ambas policías de manera coordinada, bajo la directriz de las primeras diligencias y encomendación de funciones por parte del Ministerio Público, de que es grato para nosotros poderle entregar a la comunidad de Villarrica, por un hecho grave como es un homicidio de una persona, el que al menos prioritario está aclarado el caso. Obviamente esto está recién partiendo desde el punto de vista judicial y claramente se está a la espera ya de la consecución de los informes informales y definitivos para iniciar la persecución penal propiamente tal.
0: Los tres detenidos, quienes no registran antecedentes policiales pretéritos, fueron puestos a disposición de los respectivos juzgados de garantía para la correspondiente audiencia de control de la detención, uno en la región metropolitana, en la comuna de Pudahuel, y dos acá en Temuco. Quedaron en prisión preventiva los mayores de edad y en internación provisoria el adolescente de 17 años.
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0: En una ceremonia realizada en el auditorium de la Secretaría Regional Ministerial de Educación de la Araucanía, autoridades regionales y representantes de las comunidades escolares participaron de la entrega de recursos que beneficiará a dos establecimientos emblemáticos de la comuna de Temuco, el Liceo Pablo Neruda y el Liceo Gabriela Mistral. La iniciativa busca apoyar el fortalecimiento de la gestión educativa, el desarrollo de acciones orientadas a mejorar la convivencia escolar y promover mejores condiciones para el aprendizaje y bienestar de los estudiantes. Durante la actividad, el Seremi de Educación de la Araucanía, Aarón Ríos, destacó el compromiso del gobierno con el fortalecimiento de la educación pública y el acompañamiento permanente a las comunidades educativas.
5: Es importante porque estamos entregando como Ministerio de Educación y como gobierno presidente CAS recursos que van a ir en directo desarrollo de lo que nosotros denominamos cultura educativa, que forma parte del plan Chile Aprende y Avanza. Estos liceos emblemáticos van a recibir recursos frescos que van a poner a disposición de la formación de asistentes de la educación y de profesores.
0: Por su parte, Marco Correa, director del Liceo Pablo Neruda, valoró el apoyo recibido y su impacto en el trabajo que desarrolla el establecimiento.
6: Bueno, primero que todo, señalar que la historia del Pablo Neruda está ligada a la comuna de Temuco. Desde su inicio, después de 8 años de la fundación, el Liceo Pablo Neruda ha formado distintas generaciones de estudiantes, hoy día grandes profesionales, políticos, escritores, etcétera. Por lo tanto, para nosotros ser emblemático es reconocer la historia, la tradición de nuestro establecimiento. Y estos recursos vienen a refrescar un poco la idea que tenemos nosotros, mejorar las condiciones o generar las condiciones para que nuestros estudiantes puedan desarrollar sus potencialidades y sus competencias en el ámbito educativo y además, cierto, fortalecer nuestra comunidad educativa, nuestros asistentes a la educación, nuestros profesores y también, cierto, nuestros apoderados. Así que para nosotros esto es un beneficio importantísimo y se lo agradecemos evidentemente a la Seremi, cierto, y al gobierno en este caso.
0: En tanto, Cristian Quijada, director del Liceo Gabriela Mistral de Temuco, destacó que la asignación de recursos permitirá dar continuidad a iniciativas relevantes para la comunidad educativa.
7: Para nosotros tremendamente importante estos recursos porque nos van a permitir capacitar a los docentes en materia de autoestima académica y excelencia académica. Eso es lo que pretendemos, que los profesores tengan una alta expectativa de sus estudiantes y tengan recursos y herramientas para generar actividades que tengan que ver con el desarrollo del pensamiento, el pensamiento crítico y la academia. Para nosotros ser emblemático es un orgullo, estamos en un proceso de avance, de mejora, para lograr un gran desarrollo académico en nuestros estudiantes.
0: Y finalmente Ricardo Toro, representante del municipio de Temuco, destacó que sean dos establecimientos de la comuna quienes tengan esta categoría y que además reciban recursos que refuerzan la educación pública.
8: Bueno, sin lugar a duda, para el alcalde Roberto Neira es de relevancia que estos dos colegios emblemáticos, el Liceo Pablo Neruda y el Liceo Gabriela Mistral, estén en una alianza estratégica también con el Ministerio de Educación, ya que el alcalde lo ha resaltado y lo importante que es la educación municipal. Sin lugar a duda, cuando existe financiamiento presupuestario, nosotros también nos sirve para gestionar y poner a nuestros niños estudiantes en el foco de atención municipal.
0: La entrega de casi 7 millones de pesos a los establecimientos forma parte de las acciones impulsadas por el Ministerio de Educación para fortalecer establecimientos de trayectoria y relevancia regional, contribuyendo al mejoramiento continuo de sus procesos educativos y al desarrollo integral de niñas, niños y jóvenes de la Araucanía.

0: del Grupo de Operaciones Especiales de la región de la Araucanía, más conocido como Gope, ahora lleva el nombre del mártir que rindió su vida en actos de servicio en la ciudad de Valdivia en julio pasado, en la captura del último prófugo por el crimen del cabo Eugenio Naín. El general director de Carabineros de Chile, Marcelo Araya, arribó a nuestra región de la Araucanía para presidir la misa y la ceremonia del cambio de placa del Gope Araucanía, que ahora se denomina con el nombre del mártir, su oficial mayor, Marcos Cosme Barquero. Con la presencia de la viuda del último héroe de la Araucanía, los jefes de zona COP e Intervención Sur, junto a carabineros y camaradas del Gope, se ofició una misa en la capilla de la Escuela de Formación de Carabineros en Temuco, para luego trasladarse hasta el frente del Gope Araucanía, donde se llevó a cabo la ceremonia presidida por el general director y la viuda, quienes develaron la placa del cuartel de la especialidad que amaba y vivía con enorme profesionalismo y pasión el entonces cabo primero Marcos Cosme. El jefe del Gope Araucanía, coronel Jean-Pierre Hirsch, dio un emotivo discurso donde recalcó los principios y valores, el cariño, la calidad humana, el amor por el deporte, la disciplina y el compromiso que mantenía el mártir con la institución y el país.
1: Hay una reunión en esta unidad de Gope Araucanía, un lugar que para muchos representa una segunda casa, para vivir una ceremonia profundamente significativa, cargada de emoción, respeto y gratitud. Nos convoca la revelación de una placa en honor a quien fuera nuestro camarada, amigo y por sobre todo un hombre que honró con su vida el compromiso que hoy día asumió al vestir el uniforme. Nuestro oficial mayor, Marcos Cosme Barquero, quien el 18 de julio del presente año salió en cumplimiento del deber y cumpliendo fielmente el juramento que un día realizó ante nuestra bandera. Rendir la vida si fuese necesario. Esta placa que hoy develamos no es simplemente una placa, ni una inscripción sobre un muro. Es la expresión permanente de nuestra memoria, un símbolo de gratitud institucional y un testimonio imborrable del sacrificio que llevó a su vocación de servicio hasta las últimas consecuencias. Desde hoy, este lugar tendrá un significado aún más profundo para quienes integramos esta unidad. Porque cada vez que miremos su nombre, recordaremos no solamente cómo partió nuestro camarada, sino especialmente cómo vivió, cómo trabajó y cómo compartió con nosotros. Y cómo dejó una huella que el tiempo no podrá borrar.
0: Cabe mencionar que, lamentablemente, el ahora suboficial mayor Marcos Cosme Barquero rindió su vida en actos del servicio en la ciudad de Valdivia, en julio recién pasado, en el marco de un operativo de captura del último prófugo por el crimen del cabo Eugenio Naín.
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0: Y finalmente, mañana se repone el mensaje del gobernador de la Araucanía al CORE por 14 mil millones de pesos que favorece a más de 1.200 organizaciones funcionales. Conversó con Plataforma Informativa el gobernador René Zafirio Espinosa.
3: Las facultades del gobernador están establecidas en la Ley Orgánica de Gobiernos Regionales, las facultades del Consejo también. Una de las facultades del Consejo Regional es aprobar o rechazar las propuestas del gobernador. Por supuesto, como cuerpo colegiado, elegido democráticamente, en fin, tiene esas facultades. Excepcionalmente, solo en 4 casos de los que están establecidos expresamente en la Ley Orgánica de Gobiernos Regionales, en 4 casos el Consejo Regional puede sustituir propuestas hechas por el gobernador. Por ejemplo, en el caso presupuestario, yo presento el proyecto de presupuesto para el año 2027 al Consejo Regional, y el Consejo Regional puede sustituir. Es decir, ¿sabe, gobernador? Este fondo estimamos que debe ser menor. y nosotros proponemos cambiarlo a este otro fondo. Eso lo pueden hacer. Solo hay cuatro casos en los que no está contemplado el 8%. Entonces, mi consulta a la Contraloría fue decirles, señores, señora Contralora, la tía Dorothy, yo le solicito que se pronuncie sobre esta facultad del Consejo Regional, que sustituyó, bajó algunos proyectos que tenían alto puntaje y subió proyectos que tenían menor puntaje. Pegó una barajada del naipe, digamos, y repartió la luca como lo estimaron conveniente. Yo cuestioné esa resolución y la Contraloría me dio la razón. El Consejo Regional no tiene facultades para sustituir las propuestas del gobernador. Solo puede aprobar o rechazar. En consecuencia, el próximo miércoles, someto nuevamente. Someto nuevamente a la decisión del Consejo Regional. Yo espero que se pronuncie porque estamos contra el tiempo, porque hay que ejecutar antes del 31 de diciembre. Y si no, quedamos con casi 14 mil millones de pesos sin ejecución, lo que afecta evidentemente la gestión de
4: la situación actual. ¿Usted lo va a reingresar el próximo miércoles? Eso está claro.
3: Lo que pasa es lo siguiente. No hay que confundir dos cosas. La Contraloría dictó una resolución en que acoge la posición del gobernador en el sentido de que el acuerdo tomado de los recursos de sus proyectos entre municipalidades y instituciones privadas son 14 mil millones. Ingresé nuevamente el mismo proyecto con el antecedente adicional del pronunciamiento de la Contraloría. Y el Consejo Regional tiene 30 días para pronunciarse. Pero si se toma el Consejo Regional los 30 días para pronunciarse, no tenemos ninguna posibilidad de tener 8% 2026. Porque viene un proceso posterior a la aprobación del Consejo Administrativo, que es muy complejo, son 1.200 convenios, y tenemos que tenerlos suscritos al 30 de diciembre
4: año.
3: Uno por uno, claro. Y tienen que firmar los representantes de las organizaciones, etcétera. Entonces, lo que voy a plantear al Consejo Regional el próximo miércoles es que se resuelva en esa misma sesión la propuesta, porque es la misma propuesta que antes rechazaron. Y que aprueben, rechacen, pero si rechazan van a tener que fundarlo, fundar su rechazo. Esa es la instrucción de la Contraloría, porque además la Contraloría nos impuso una obligación, que es regularizar esta situación. Y eso es lo que quiero hacer el miércoles para cumplir el mandato de la Contraloría de regularizar este proceso de concurso una vez que se ha declarado ilegal, que fue declarado ilegal por la propia Contraloría el
4: actual rector.
3: Exacto.
4: De acuerdo.
5: ¿Hay esperanza entonces que el pleno del Consejo Regional mañana en reunión ordinaria vote este mensaje del delegado, del gobernador regional René Zafirio, por 14 mil millones de pesos? Son más de 1.200 organizaciones que están esperando esta votación para proceder al desarrollo de los proyectos que ellos tienen precisamente allí sobre la mesa de trabajo del gobernador. Y le quedarían 2 meses para ejecutar dichas propuestas, dichos proyectos. Contra el tiempo, entonces, el Consejo Regional, a puertas de votar un mensaje del Fondo Nacional de Desarrollo Regional correspondiente al 8%. Esto tendrá como escenario mañana el Consejo Regional en la capital de la Araucanía.

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2: El gobierno anunció una buena noticia para Cautín y Malleco. Se trata de una inyección de recursos que alcanzan, escuche bien, los 19.400 millones de pesos para acelerar la inversión y economía regional en el marco del plan Chile Despega. En concreto, estos recursos permitirán financiar 128 proyectos, la generación de más de 2.020 empleos en la región. Buena cifra. Estas medidas representan el compromiso del gobierno con impulsar el crecimiento, llevando recursos a las comunas para transformar inversión pública en obras que impacten directamente la calidad de vida de las personas. Los proyectos, canalizados a través de los municipios y financiados por la Subsecretaría de Desarrollo Regional, contemplan iniciativas en áreas como veredas, calzadas, alumbrado, equipamiento comunal y servicios públicos, permitiendo atender necesidades concretas de las comunidades y al mismo tiempo generar oportunidades laborales. Francisco Liubetic, delegado presidencial, conversó con Plataforma Informativa y destacó.
3: Bueno, efectivamente, en el marco del plan Chile Despega que ha dispuesto el presidente José Antonio Kast, estamos muy contentos en esta oportunidad. Nuevamente, la Araucanía ha salido muy favorecida con entrega de recursos adicionales a partir, ¿no es cierto?, de la Subsecretaría de Desarrollo Regional. Y a través de estos recursos, que suman más de 19.000 millones de pesos para la Araucanía, vamos a poder realizar trabajos y proyectos junto con los municipios, específicamente de equipamiento comunal, calzadas, veredas, alumbrados, aquellos que son de fácil ejecución y que esperamos en estos próximos 3 meses, ¿no es cierto?, colaborar, además favoreciendo con nuevos empleos para nuestra región. Estamos en el despegue y la Araucanía forma parte de este despegue.
2: El gobierno anuncia importante inversión en Cautín y Malleco a través de la Subsecretaría de Desarrollo Regional. Más de 19.000 millones de pesos para 128 proyectos y más de 2.000 puestos de trabajo. Y nos tenemos que retirar. Fue muy rápido nuestro recorrido desde La Paz a La Esperanza y de Mar a Cordillera. 32 comunas en sintonía. El trabajo en la unidad técnica, Alejandro Campos. La puesta en el aire, un amigo y servidor, Lucho Vergara. Extensivo el saludo a las 32 comunas y más allá. Vamos hasta Puerto Varas, allá en Línea Nueva, en el sector de Otendorf. Ahí está la pelucita Belén muy atenta, escuchándonos cada día online. Lo puede hacer usted también en cualquier punto del mundo. Gracias por su compañía. Hasta mañana.
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Un abracito grande para todos quienes ya están en sintonía con nosotros, acompañándonos desde la casita, de la pega, en el auto, en distintas rutas, donde quiera que se encuentren. 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

también a quienes nos escuchan a través de nuestra señal online o magistralesdm.cl. Como dicen por ahí, después de la lluvia siempre sale el sol y tremendo solazo que hace ahora.

en Cholchol, 17 grados en Galvarino y 16 graditos en Trayecto. Igual hace calor, pero las temperaturas van a empezar a subir a partir del día jueves, que vamos a llegar a los 20 grados. Y por lo menos de aquí, de este jueves al otro jueves, no bajarían las temperaturas de esa misma temperatura, 20 grados, así que va.

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Vamos a estar revisando datos curiosos en un ratito más, a través de todas las frecuencias de esta tarde magistral: 101.3, 91.1, 93.9.

comenzamos a revisar información. ¿Y qué onda, microonda, con esta información, de verdad? Miren. O sea, escuchen. En medio de las críticas transversales por el fin de Yo Elijo Mi PC, se me cayó la tapa del avión. Y ahora sí, en medio de las críticas transversales por el fin de Yo Elijo Mi PC, la ministra de Educación, María Paz Arzola, entregó una de las defensas más categóricas que ha hecho hasta ahora el gobierno de su decisión. Aseguró que las evaluaciones disponibles muestran que el programa habría tenido un impacto nulo en los objetivos que buscaba encontrar. La secretaria de Estado abordó la polémica en el ciclo Conoce a tu ministro, donde explicó por qué el Ejecutivo resolvió dejar sin financiamiento en el presupuesto 2027 esta política que llevaba 17 años entregando computadores a estudiantes. Entonces ella afirma que Yo Elijo Mi PC tuvo un impacto nulo en el aprendizaje de los niños. Oye, es increíble que yo haya escuchado también, digamos, esta opinión en distintas autoridades también regionales. Sobre la base de la evidencia, es que se toma la definición de reorientar esos recursos para iniciativas que sí contribuyan con los aprendizajes, entendiendo que estamos en un marco de estrechez fiscal, fueron las palabras ahí de María Paz Arzola sobre esta evaluación del programa Yo Elijo en Mi PC. Me pregunto yo si habrán hecho esta misma evaluación en los sectores rurales para ver de verdad si el impacto en el aprendizaje fue nulo. Y las familias donde no hay recursos suficientes para poder comprar un computador, para poder tener internet. No sé si ese tipo de estudio se habrá hecho con aquellos detalles. Una vueltecita por la Araucanía podría estar bien, como para conocer la realidad desde más allá de los privilegios que uno puede ver, ¿eh? Porque esta es una realidad que vivimos nosotros, especialmente los sectores.

una vulnerabilidad tremenda. Personas que pudieran no haber tenido acceso jamás a un computador si no hubiese sido a través de este programa. Entonces encuentro que es un poco injusto como generalizar esto diciendo que el impacto en el aprendizaje de los estudiantes ha sido nulo. Seguimos con música. 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

0: Es la hora 15:30.
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tenemos un cumpleaños muy especial para saludar. Y es que queremos enviar un abracito enorme para doña Sofía Mulato, que hoy está celebrando nada más y nada menos que sus 89 añitos. Este saludo se lo envía con muchísimo cariño su nuerita Lucy, quien quiere desearle un año lleno de amor, de alegría, de cosas maravillosas. Quiere decirle que la quiere muchísimo, está profundamente agradecida por todo el cariño que le ha entregado a ella, especialmente por haber sido una gran abuelita para sus hijos. Y su hijo Miguel hoy le preparó un rico almuerzo para celebrar este día, así que buena Miguel por regalonear a la cumpleañera. Así se regalonea a las cumpleañeras. Así que querida Sofía, que sea un año más de vida rodeada de su familia, de cariño, de abrazos y por supuesto lindos momentos. Feliz cumpleaños en sus 89 añitos, Sofía. Saluditos desde el sur. Ella está en Santiago. Así que saludos desde...

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Oye, ahora vamos a revisar un datito curioso y este dice lo siguiente. El 60% de los hombres evitaría acercarse a una mujer por miedo a hacerla sentir incómoda. En una encuesta que abarcó a jóvenes entre 18 y 35 años. Sí, porque pasado los 35 ya como que se pasarían, ¿no? Un estudio reveló que el 60% de los jóvenes evita acercarse, gracias por incluirnos ahí los 35, como jóvenes. Bueno, que el 60% de los jóvenes evita acercarse a las mujeres por miedo a incomodarlas. Que igual depende cómo te acercas. Yo creo que si te acercas para incomodar o haciéndolo incómodo, claro que sí. Pero ¿cómo será que no incomodar? Tiene que haber una atracción mutua. Pero ahí viene también, ya saben que los entiendo. ¿Cómo saber si hay una atracción mutua y todo eso? Claro, para que no te envíen directamente a las friendzone, así de... al frasco de las friendzone. La investigación realizada sobre una población de entre 18 y 35 años expuso cómo han cambiado, claro, la dinámica de interacción social en las nuevas generaciones. Según los datos recolectados entre hombres y mujeres de ese rango etario, más de la mitad de los varones, 60%, manifestó cautela o indecisión al momento de iniciar un contacto interpersonal directo. Básicamente, hablar. No, pero ya, pero es que la verdad, yo creo que ya nos ocupa mucho el interactuar así como de persona a persona, especialmente en este como el inicio del cortejo humano. Primero tienes que empezar con el cortejo digital. Con el cortejo digital yo creo que sí, que es menos incómodo, o por lo menos, no sé, pues no te ven las expresiones. La revelación dejó también al descubierto una marcada preocupación por la percepción del otro antes de dar el primer paso.

Oye, pero yo creo que no es necesariamente que se tenga como miedo de conocer a una chiquilla, sino que yo creo que existe probablemente una mayor conciencia quizás sobre los espacios, límites, y sobre todo igual cuando una mujer no quiere ser como abordada, porque, pero ¿cómo te das cuenta de que si puedes abordar o no puedes abordar? ¿Cómo te das cuenta de eso? Bueno, y lo mismo pasa para las mujeres también. Habría que volver a los tiempos de antes, cuando era como evidente. Claro, porque ahora el cortejo es como... es como para los dos lados, hombres, mujeres, como que estamos equilibrados en ese aspecto. ¿Cuántos se sentirán así ahora? ¿Le hablo o no le hablo? Háblele. Yo... como dice un dicho, mejor arrepentirse por algo que uno hizo a algo que uno no quiso hacer. Háblele. No le vaya a hablar de política, no le vaya a hablar de religión, no le vaya a hablar de fútbol, de algo así, porque eso es incómodo. Tiro. No hable de cosas incómodas. ¿Qué se puede hablar en una primera conversación? ¿Qué signo eres? Géminis, no. Adiós. No, a ver, ¿qué se puede hablar en una primera conversación? Me voy a quedar pensando. ¿Qué se puede hablar para extender una conversación? Porque la idea es que vaya más allá del hola, ¿cómo estás? Bien, ¿y tú? Bien también. Ah, y hasta ahí puede llegar una conversación si es que no te atreves a preguntar por el signo. Igual te puede dar una conversación más extensa. Mira, sabes que yo no creo en esas cosas, te puedes ir a la del cerro. Oh, mira, sabes que yo soy acuario, me gustan las cosas raras. A mí también, ya, mira, es que hay muchas formas, yo creo que depende. Yo creo que primero tienes que como darte cuenta si la persona también tiene un sentimiento, una atracción recíproca hacia ti. Yo creo que por ahí va. Y si ya te diste cuenta de que sí es así, de que hay una atracción recíproca, ahí estás 100% a la segura y todo el éxito del mundo. Oye, nos vamos a ir con un tema. Oye, Luke Ra está en todos lados. En todos lados. Y encontré esta versión de Luke Ra con Thalía. ¿Hace cuánto que se lanzó? Que yo no la

0: Es la hora 16. Un minuto.
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Oye, tenemos un saludito también para los chiquillos que están trabajando. Ahí nos pidieron un temita, un temazo, diría yo. Un saludo para Don Herminio, para Fabi, para Colo. Y me dice para mí, yo le voy a mandar el nombre completo.

Oye, ando lenta yo. Ah, pero amigo Colo, me confundió usted mismo. Usted mismo me confundió. Bueno, vamos con un saludo para los chiquillos. Ánimo, ánimo, queridos amigos. Y nos vamos de inmediato con los Tigres del Norte. La mesa del Rincón.

Continuamos por acá saludando a quienes están en la sintonía en todas las frecuencias de esta tarde magistral. 101.3 en Traiguén, 91.1 en Cholchol, 93.9 en Galvarino. 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

Gobierno busca rebajar la edad legal de trabajo a 10 años para que los mismos niños junten plata y se compren su PC. Oye, así como vamos. Cualquier cosa

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Seguimos compartiendo información con quienes están en la sintonía. 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

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Oye, nuevamente vamos a retomar este tema del que habíamos conversado ayer sobre este estudio que habla de los indicadores de bienestar, de esta sospecha y presencia de problemas de salud mental en nuestro país. Porque, bueno, está ya apareciendo en varios medios, lo habíamos conversado un poquito ayer, pero nunca está de más hablar de este tema, creo yo. Y es que estamos viviendo en salud mental el peor escenario desde los últimos 5 años. No es solamente este indicador, sino que también subieron prácticamente todo junto: la ansiedad, el insomnio, la percepción de soledad, la depresión. Y me llama mucho la atención porque esto habla, y la nota habla precisamente que son los peores indicadores desde la pandemia. Y bueno, el tema de la pandemia era un poquito más entendible porque el aislamiento, el miedo, esa incertidumbre que se está viviendo hace más o menos 5 años atrás, obviamente iba a afectar esto de que de recuperar nuestra vida cotidiana, y quizá entonces se supone que estos indicadores con el tiempo tendrían que haber mejorado, no estar al mismo nivel. Pero resulta que no sucede necesariamente, y hoy aparecen estas preocupaciones: la situación económica, la seguridad, el acceso a la salud, los cambios sociales y políticos, incluso esta incertidumbre frente al mundo que tenemos delante. Todos estos factores se van acumulando y terminan pasándonos la cuenta emocionalmente en algún momento. Y el propio estudio ahí también identifica este aumento importante de las preocupaciones que están directamente relacionadas con el futuro.

ansioso de repente no significa automáticamente que se tiene una enfermedad mental, pero cuando estos estados se van manteniendo a lo largo del tiempo, sí van a afectar nuestra vida cotidiana. Primero que todo, impedirnos dormir, trabajar, relacionarnos, disfrutar. Y ahí sí es importante prestar atención y buscar ayuda, pero como conversábamos ayer también, una persona que se siente así con estos niveles muy altos de cortisol, ¿cómo tú motivas a una persona que se siente así a que se levante a las 5 o 6 de la mañana a conseguir una hora en un CEFAM o en el servicio público donde hay, no sé, 10 horas disponibles? Porque esto es una realidad que sí pasa en nuestras comunas. Me refiero yo precisamente en esta donde estoy yo, que es una realidad que sí se vive. O sea, tú vas, te levantas en la mañana, vas al CEFAM y hay muy poquitas horas disponibles. En todas las áreas, de hecho. Yo creo que es un llamado importante a que las personas, no sé si están haciendo un llamado a los ciudadanos como a mejorarlo, bueno, sí, hay que mejorarlo igual, obviamente, pero sí, este es un llamado de atención, porque esto es un tema colectivo, un tema grande. Preguntarnos cómo estamos nosotros mismos, cómo están las personas que tenemos cerca, preguntar de repente, ¿estás bien? Y no, o no sé, y uno responde de repente así como automáticamente, sí, todo bien. Pero quizás, no sé, estará en nosotros la responsabilidad de preguntar un poquito más. No, en serio, cuéntame cómo estás. Porque detrás de cada persona que está ahí y que pudiese parecer que estuviera perfectamente bien, también hay alguien. Hay personas que llevan meses sintiéndose agotados, preocupados, tremendamente solos quizás.

a ir a una pausa musical y después vamos a conversar de algunos hábitos cotidianos que podrían estar ahí dañando tu cerebro sin que te des cuenta y que puedan quizás ser algunos factores que detonen diversos síntomas de lo que estábamos mencionando recién.

faltan 5 minutitos para las 5 de la tarde. 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Bueno, y así como le estábamos conversando hace un ratito atrás, hay algunos hábitos cotidianos que van dañando nuestra salud mental y nuestro cerebro sin que lo vayas notando, y están

el neurocirujano estadounidense Randy D'Amico, quien advirtió que son muchas las cosas que hacemos hoy en día y que pueden influir directamente en nuestra salud cerebral a futuro. Primero que todo, pasamos demasiado tiempo sentados, sin movimiento. Esto obviamente no significa que tengamos que convertirnos en atletas olímpicos, pero sí nuestro cuerpo necesita moverse al diario. En segundo lugar, está acá también dormir poco o dormir mal. Esto es importantísimo porque el sueño está relacionado con la atención, con la memoria, con el aprendizaje y afecta directamente nuestro estado de ánimo si no estamos durmiendo bien. La alimentación, yo creo que aquí también hay un punto fundamental. Estamos teniendo una dieta que está principalmente basada en productos que son ultraprocesados, refinados. Por una parte, es lo más barato también. Entonces, el consumir poquitas frutas, verduras, legumbres, carnes, cereales integrales. Esto, la falta de estas comidas que nombramos ahora al final, obviamente que son clave en que nuestro cuerpo y nuestro cerebro vayan funcionando bien, nuestra salud cardiovascular, que ayuda a proteger nuestro cerebro. Sí, la presión, el colesterol, el azúcar. Son factores que muchas veces pueden avanzar ahí calladitos, silenciosamente, e ir afectando nuestros vasos sanguíneos, el paso del oxígeno, los nutrientes a nuestro cerebro, y nos vamos dándonos cuenta. Las pantallas y la distracción permanente. Y puede ser, si esto es, sí puede ser. Redes sociales, videos, mensajes. Nuestro cerebro está recibiendo estímulos todo el día. Incluso el especialista plantea que necesitamos recuperar algo que parece muy simple: aprender nuevamente a estar aburridos, a desconectarnos, a conectarnos y concentrarnos en una sola cosa, que de repente en estos días parece como imposible. También está la soledad, el aislamiento social. La verdad es que sí, conversar, compartir, mirar a otra persona, escucharla, responderle, todo eso también es trabajo para nuestro cerebro, y de repente no hacernos, hacerlo a diario sí nos va a afectar. Y finalmente, el abuso de sustancias, alcohol, tabaco, demás, especialmente cuando se empieza a utilizar como de forma automática para manejar el estrés, el cansancio o las emociones. Y de repente como que uno se va enfocando así como en cuidar nuestro cuerpo, pero también tenemos que preguntarnos qué estamos haciendo todos los días para ir cuidando nuestro cerebro, porque muchas veces pensamos que los problemas de salud aparecen cuando aparece el problema, pero la prevención comienza desde antes, cuando empezamos a disminuir los hábitos malos, por así decirlo, y empezar a aumentar cosas como tratar de dormir mejor, movernos un poquito más, alimentarnos bien, conversar, desconectarnos de las pantallas, dar un poquitito de espacio para estar tranquilo. El problema es cómo llegamos a eso, a darnos ese espacio para estar tranquilo en un día que probablemente comenzamos a las 7 de la mañana y terminamos a las 10, 11 de la noche. No es muy fácil.

0: Es la hora 17. 2 minutos.
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el edificio El Marzano, ese que está frente a la estación Antemuco. En pleno barrio Estación, este 2026, la histórica construcción cumple 100 años. Levantado en 1926 y diseñado por el arquitecto Bernardo Buscaglione, nació como hotel frente a uno de los puntos más importantes de Temuco, en ese entonces que era la estación ferroviaria. Entonces ahí llegaban viajeros, comerciantes, visitantes a una ciudad que crecía rápidamente, y entre quienes habrían pasado por sus habitaciones aparecen nombres que terminarían también formando parte de la historia de Chile. Un estudio patrimonial de Temuco consigna como huéspedes a Eduardo Frei Montalva, a Salvador Allende. Incluso otro personaje histórico también se cruza con este relato y sería Ernesto Che Guevara. Su paso por Temuco está documentado en febrero de 1952, cuando habría llegado junto a Alberto Granado durante su viaje por Sudamérica. ¿Has entrado alguna vez a ese edificio El Manzano? Yo entré por curiosidad hace, a ver, ¿cuánto tiempo atrás? Como hace 10 años, 10, 15 años atrás. Y la verdad es que la persona que me recibió fue muy, muy amable. Continúa funcionando también. Sigue la habitación disponible y todo eso continúa. Pero yo creo que guarda ahí también toda una historia, la construcción. A mí siempre me parece maravilloso que las construcciones antiguas siempre mantengan una durabilidad, por así decirlo, que mantengan ahí, no sé, el buen estado de las maderas, los pisos, las habitaciones, es increíble. Finalmente esto se fue transformando y el antiguo hotel ya empezó a incorporar abajo carnicería, tiendas, pequeños comercios que fueron ya, perdiendo quizás esta historia que tenía antes quizás. Pero aún así permanece. Yo no sé si ahora seguirá funcionando como forma de hospedaje. No sé si en este año 2026 sigue en ese funcionamiento, pero hace 10 años sí seguía y continuaba ofreciendo también alojamiento. Seguimos con música, saludando a quienes están en la sintonía, 5 de la tarde, 14 minutitos.

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Debes dormir 7 horas para no caer directamente en la locura. Dormir bien podría estar relacionado con una mayor salud cerebral a largo plazo. Una revisión científica de 69 estudios que en conjunto analizaron cerca de 4,5 millones de personas examinó la relación entre la duración del sueño y el riesgo de desarrollar demencia. Los resultados encontraron que dormir 7 y 8 horas por noche se asociaba con el menor riesgo. Bueno, yo creo que más o menos todos sabemos que tenemos que dormir esa cantidad. El problema es si vas durmiendo menos. Pero no se trata solo de dormir poco. También el riesgo se asocia a dormir mucho. Dormir más de 8 horas se vinculó también con un aumento del deterioro cerebral. O sea, lo ideal es que tú duermas esa cantidad de horas y no te pase ni que te sobre ni que te falte, para no volverte loco. Claro. Mira, yo creo que 7 horas sí se puede dormir. 8 a veces como que mucho pedir. Como comentábamos delante, o sea, en un día que empieza a las 7 de la mañana, termina a las 11 de la noche y te das, no sé, una hora sabática de silencio. Ya ahí ocupaste la octava hora del dormir. Nos vamos a una pausa comercial.

0: Es la hora 17:30 minutos.
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33 minutitos. Saludamos a quienes nos han estado acompañando durante esta tarde. 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

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Oye, nos vamos a poner romántico, un poquitito de romanticismo. Este inicio primaveral que no se está notando mucho, exceptuando las alergias, esas siempre se notan, ¿ah? ¿Eh?

Nos van quedando solo 5 minutitos para las 6 de la tarde y nos vamos despidiendo de esta tardecita. Oye, recordar a nuestros amigos, ahora que me acordé antes de despedirnos, que mucho ojo ahí en el camino hacia Piuche, porque está nuevamente se volvieron a abrir ahí todos los eventos que estaban tapados. Y no, están bastante, yo diría que más que grandes, graves. Así que ahí ojo con el camino, especialmente cuando se viene.

Darien, 93.9 en Galvarino, 91.1 en Cholchol. Nos encontramos mañana. Chao, chao.

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1: Es la hora 18. Un minuto.
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1: Toma los controles. Giovanni Riquelme. Giovanni Riquelme.

buenas tardes, queridos amigos y amigas. Estamos arrancando, estamos iniciando esta programación de día martes a través de cada una de las frecuencias de su radio magistral FM. Día martes 6 de octubre, desde ahora y por las siguientes 2 horas te vamos a entregar lo mejor de la programación latina, pop, baladas románticas y éxitos del recuerdo a través de cada una de las estaciones de su radio magistral en Cholchol 91.1 FM, en Galvarino 93.9 FM, en Traiguén a través de la 101.3 FM. Bueno, ustedes se pueden comunicar con nosotros a través de nuestras plataformas sociales. Estamos en Facebook, estamos en Instagram, nos encuentras como Radio Magistral FM. 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Así también nuestro WhatsApp está habilitado, es el 45-251-3128. 45-251-3128, plataformas habilitadas en esta tarde de martes. 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Bueno, tenemos ya todo listo en esta tarde de martes para entregarte esta gran selección musical a través de cada una de nuestras estaciones de la Magistral FM. Y vamos a iniciar de inmediato con buena música. Iniciamos con Natalino. Estamos en vivo hasta las 20 horas.

Isabel Pantoja y estaba sonando eso que llevaba por título Así Fue. En esta programación por la tarde a través de tu radio magistral FM en este martes 6 de octubre disfrutamos de la mejor programación latina, pop, baladas románticas y éxitos del recuerdo.

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Junto a ganadera Traiguén nos vamos a ir con más canciones. Luego a la primera tanda en este martes y seguimos.

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1: Es la hora 18:31.
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regresamos luego de esta primera tanda publicitaria en este martes. Estamos compartiendo la buena música latina, popladas románticas y éxitos del recuerdo acá en tu radio Magistral FM. 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Junto a Heladería La Plaza nos vamos a ir a escuchar una gran canción en este 6 de octubre. Es John Secada, con esto que se titula Otro Día Más Sin Verte.

seguimos disfrutando de la buena música a esta hora de la tarde que es la Magistral FM. Recuerda, estamos en la FM 91.1, 93.9, 101.3 FM. Ya a esta hora te recordamos y saludamos especialmente a quienes se conectan a través de nuestra señal online en la web www.magistralfm.cl. Tú puedes ingresar desde tu smartphone, tablet o computadora, tecleas desde tu navegador en este 6 de octubre www.magistralfm.cl y disfrutarás de la programación en vivo en esta tarde de martes. 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Y nos vamos a ir con más canciones a esta hora de la tarde. Luego a la tanda y volvemos.

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2: Es la hora 19:02.
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Ricardo Arjona y estaba sonando El Problema. Con esa canción arrancamos esta segunda hora de programa. En este martes, a través de la magistral FM Cholchol 91.1, Galvarino 93.9, Traiguén 101.3 FM. Y como lo comentábamos antes de ir a la tanda, en la web www.magistralfm.cl. 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Junto a Ganadera Traiguén nos vamos con más canciones. Esto es Alexandre Pires sonando en la magistral.

sonando eso que llevaba por título Te Regalo Amores en esta programación por la tarde acá en la Magistral FM. 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Bueno, nos vamos a ir con más canciones. Recuerda, hasta las 20 horas estamos en este 6 de octubre, tarde de martes, en la Magistral Cholchol 91.1 y en la web www.magistralfm.cl.

vamos a ir con más canciones en esta tarde. Ahí estaba sonando Soraya. 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Seguimos con la música en esta tarde de martes a través de La Magistral.

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1: Es la hora 19:28.
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Ahí estábamos escuchando a esta hora Ana Gabriel con eso que llevaba por nombre En la Oscuridad en esta tarde de martes. 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Y nos vamos de inmediato con otro éxito. Recuerda, nuestro WhatsApp está habilitado en esta tarde. 452-51-31-28, 452-51-31-28. Nos vamos ahora con David Bisbal. Esto es Lloraré las penas.

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1: Nos van quedando estos últimos minutos de programa en este martes. 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Junto a Ganadera Traiguén nos vamos a ir a disfrutar de los siguientes, de las siguientes canciones, ya para estar retornando y comenzar a despedir este bloque musical.

Bueno, y así estamos llegando al final del programa del día de hoy, en este martes por la tarde, a través de tu radio magistral FM. Agradecemos, como siempre, a cada una y a cada uno de ustedes por estar siempre conectado con nosotros, disfrutando de la programación en vivo, ya en directo de la magistral, especialmente de lunes a viernes a contar de las 18 horas, de la mejor música latina, pop, baladas románticas y éxitos del recuerdo. Agradecemos también a quienes nos sintonizan a través de nuestra señal online en la web www.magistralfm.cl, de quienes se permiten que nosotros lleguemos a vuestros receptores, nuestros queridos auspiciadores. 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Le vamos a extender la invitación para que continúe conectado con nosotros en un par de minutos más. Luego de la tanda de las 20 horas arranca la segunda edición del Correo Magistral con 1:30 de la buena ranchera chilena y mexicana. Y luego a las 21:30 en este martes llega Patito Mix Show con todo el bloque romántico. Por mi parte, nos vamos a estar escuchando nuevamente el día de mañana miércoles. Como siempre, un honor poder acompañarles. Que tenga linda tarde, linda noche ya de martes. Cuídense mucho. Hasta mañana. Chao, chao.

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Bueno, 20 ya con 8 minutos, las 8 ya de la noche, ya con 8 minutitos. ¿Qué tal? ¿Cómo están mis queridos auditores? Ya estamos en este lindo bloque ranchero. María Chitonada, la música del país azteca. Las cumbias rancheras, bueno, todo lo que quieras programar en este horario. Bueno, siempre estamos en vivo las 20 con 9 minutos. Ahí les saludamos a todos los sectores rurales, comunidades de reducción, como siempre. Saludamos ahí a quienes están en la 93.9, la comuna de Galvarino. 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

Oye, revisamos la temperatura a esta hora de la noche ya y le voy a comentar nosotros que tenemos 13 graditos de temperatura. Bueno, y también la probabilidad, ¿no es cierto?, de que siga con la lluvia esta noche. Bueno, tenemos para mañana, dice por acá la Dirección Meteorológica de Chile, que tenemos 11 milímetros de agua. Para el jueves tenemos 6 milímetros y un 90% de probabilidad de que siga la lluvia, según la Dirección Meteorológica de Chile. ¿Qué te parece? Jueves, viernes y el domingo aparece por acá, no aparece lluvia el domingo, sábado y domingo, 8 de mínima, 18 de máxima, vamos a tener parcialmente nublado. Con viento de 7 a 16 kilómetros por hora. Bueno, saludando a quienes se van integrando a la sintonía, recordarte que estamos hasta las 21:30 en este lindo bloque musical. Si quieres programar, si quieres llamarnos, ahí estamos. Atento ahí al 45-242-5753 o bien ahí al más 569-5951-0592.

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Bueno, 20 ya con 49 minutos, las 8 ya con 49 minutos. Ahí seguimos acompañándole como siempre, por supuesto, acá en la ciudad de Traiguén. Saludamos ahí a Galvarino, 93.9. Bueno, y a quienes están acá en la ciudad de Traiguén y a través de la 101.3. Oye, recuerde que estamos en vivo las 20 ya con 49 minutitos. 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Bueno, puedes programar, puedes llamarnos acá a los estudios de la radio. Por acá tengo un temita de Eliseo Guevara, ¿no es cierto? Ahí Falsas Promesas se llama este temita musical.

son las 21 ya en punto. Bueno, siempre estamos acompañándole en vivo, chiquillos. Hoy nos vamos a ir a una pequeña pausa comercial cortita. Seguimos hasta las 21:30 en este bloque. Si usted quiere programar, lo puede hacer acá a los estudios de la radio en la ciudad de Traiguén. 45-242-5753 o bien ahí el más 569-5951-0592. Nos vamos a una pausa, volvemos.